0: Bienvenidos amigos, muy buena tarde, espacio 2026 al aire, a través de 889 Noticias, información que sirve, un programa de ASIR Deportes. Contento, seguramente como la gran mayoría, por no decir todos, millones y millones de mexicanos, después de la victoria anoche en la cancha del Estadio Azteca en estos 16avos de final, 2-0 sobre Ecuador. Con esta victoria ya la clasificación a los octavos de final, como lo quieran ver, es el quinto partido y México lo va a disputar el próximo domingo 6:00 p.m, de nueva cuenta aquí en la Ciudad de México, y ya se conoce a su rival. Será Inglaterra, que hoy derrotó con muchos aprietos, dándole la vuelta al marcador, 2-1 a República Democrática del Congo, con un doblete de su capitana Harry Kane, y bueno, ya platicaremos porque sufrieron. Al menos en el papel, dicen las casas de apuestas, que el equipo europeo aparece como ligero favorito, porque tiene una plantilla interesante. Hablábamos de Harry Kane, obviamente de Jude Bellingham, de Rhys Anderson, en fin, un cuadro me parece muy competitivo, muy importante, una selección de otro nivel, con jerarquía. Pero del lado del equipo mexicano aparece, pues obviamente, la localía, el hecho del apoyo, como anoche, de más de 80,000 aficionados. Hay una sinergia muy importante, ya lo platicaremos otra vez más, porque eso se ve reflejado no solamente en la Ciudad de México, sino en toda la República Mexicana. Y bueno, obviamente también la altura, ¿no? La altitud es un factor importante que podría jugar a favor del equipo mexicano. Pero bueno, vamos a arrancar el programa y vamos a platicar de todo ello a nombre de Eduardo Cortés en la producción, de mi querido Paco, bueno, el Gumi, ¿no? Ya está bien, Gumi, ¿para qué me ves feo? Ya el Gumi, así lo dijo Memo García. ¿Cómo estás, Memo? Te saludo con gusto, muy buena tarde.
1: ¿Cómo estás, Alex? Te saludo con mucho gusto, buenas tardes. La verdad es que satisfechos del juego de ayer de México. Creo que estaba tratando de hacer memoria desde cuándo no veíamos un primer tiempo tan completo. El triunfo contra Alemania en Rusia fue una buena victoria, pero no jugaron tan bien como en esta ocasión. Y yo creo que habría que remontarnos hasta la Copa América del 93, ¿no? Cuando le ganan en semifinales precisamente Ecuador con un gol de Ramón Ramírez. Pero sí, yo no había visto un primer tiempo tan completo de una selección mexicana, todos jugando un gran nivel. Pudieron y debieron de haber sido más goles. Ecuador me decepcionó de cierta forma. Yo esperaba un poquito más de ellos, sobre todo de sus jugadores que están en clubes de Europa. Pero una gran victoria. Creo que ya México cumplió. Lo que venga a partir de ahora es ganancia. Yo veo nivelado de cierta manera el juego del domingo, porque pues México tendrá a favor el estadio. Ya Thomas Tuchel, el técnico de Inglaterra, habla de la altura, que creo que sí es factor. Y a Inglaterra no lo he visto sólido, ¿eh? Hoy le costó trabajo con Congo, de no ser por dos grandes jugadas de Harry Kane, que es un jugadorazo, de los mejores delanteros que hay actualmente. Pero sí, digo, entiendo lo de las apuestas, por tradición, por historia, por plantel, Inglaterra es favorito. Pero si México muestra el nivel que mostró en el primer tiempo, puede dar pelea y pues puede hacerle un gran juego a Inglaterra, ¿no? Habrá que ver el domingo qué tal el juego. Y ese es el problema, ¿no? Con México a lo largo de su historia. Te da un gran juego y luego no mantiene ese nivel, ¿no? Aunque aquí en este torneo, después de cada juego, ha estado elevando su nivel. Vamos a ver si lo puede mantener el próximo domingo. Pero para mí, bueno, pues ya cumplieron, ¿no? El real nivel de México es este, estar entre los 16. Y de hecho, aún perdiendo, si no gana Argentina, terminaría como... Si gana Argentina, perdón, terminaría como noveno de la tabla general si pierde contra Inglaterra. Eso ya está asegurado, ¿eh?
0: El partido próximo domingo en la cancha del Estadio Azteca, 6:00 p.m. Estoy de acuerdo contigo, no ha sido tampoco la mejor exhibición de los ingleses en esta Copa, pero tienen jugadores que en cualquier jugada pueden ser desequilibrantes. El mismo Harry Kane, que en dos jugadas te define, es letal. Ellos lo tienen, nosotros no lo tenemos. Aunque de este lado también hay que destacar, Memo, amigos de Espacio 2026, la verdad, por mucho me parece, en lo que va de este torneo, el mejor jugador del equipo que dirige el Vasco Javier Aguirre, Julián Quiñones, desequilibrante, marcando goles. Ayer me parece extraordinaria la primera mitad que da Gilberto Mora. También destacar lo que hace Raúl Alonso Jiménez. En términos generales, todos, Memo, porque incluso en la defensa, el comportamiento de Johan, de Montes, la verdad, muy completo el cuadro del Vasco Javier Aguirre. Lo único, Memo, y tú lo platicabas la semana pasada, lo único que yo le sigo detectando al equipo del Vasco Javier Aguirre, seguramente lo va a seguir trabajando ahora en estos días, es que hay por momentos que el equipo se le cae. Porque si vas ganando, el caso de ayer, el primer tiempo 2-0, ¿por qué no vas, buscas el tercero, liquidas el encuentro, ya no sufres? Entiendo que también los cambios que realiza el técnico ecuatoriano, hacen que el partido se cierre más, se trabe en el medio campo, y ellos incluso hubo un 15, 20 minutos del segundo tiempo que tuvieron la pelota, que insistieron, quizá no tan con llegadas tan peligrosas, pero sí cerró el medio campo y ya fue un partido más equilibrado. Es lo único que yo reprocharía al Vasco, no sé tú, Memo, esos momentos que hay que aprovechar para matar y liquidar al rival, porque sucedió con Sudáfrica, lo hiciste con Corea, con Chequia no tuviese problema, pero ayer me parece que lo vuelve a...
1: Pues habría que ver si fue por estrategia o fue porque el rival te obligó a eso. Sí, me parece que en el segundo tiempo se dieron demasiado terreno, ¿no? O sea, Ecuador llegaba tranquilamente hasta el medio campo y era cuando apretaban, cuando me parece que desde el bloque bajo debiste haber apretado, presionarlos y no darles tanta libertad, ¿no? También queda claro que hay jugadores que pues no están a nivel, como Santiago Jiménez. Creo que ya es momento de darle más tiempo a Armando La Hormiga González. Ayer gran juego de Jorge Sánchez y el tal Arangel, ¿no? Ha elevado su nivel con el transcurrir del torneo. Ayer dos grandes atajadas. Yeboah fue el mejor jugador de Ecuador por mucho. Los demás desaparecieron. Una gran actuación, un gran juego del equipo mexicano. Ojalá que puedan mantener este nivel, porque de mantenerlo le van a dar pelea y le van a dar juego a Inglaterra, y a ver qué sucede, ¿no? Ahí sí ya sería un paso histórico llegar a cuartos de final. Y en el Azteca, bueno, pues ya dábamos ayer el dato, no ha perdido México nunca en Copas del Verano, solo ha sido dos empates con Unión Soviética en el 70, con Paraguay en el 86, y lo demás son victorias. Pero bueno, ya estaremos platicando a lo largo de la semana qué podríamos esperar del juego y qué tendría que hacer el Vasco Aguirre, ¿no?
0: Y fueron, ayer lo platicaban aquí tú y Ricardo, 40 años después, México vuelve a ganar en un torneo de esta calidad, en una Copa del Mundo, vuelve a ganar un partido de eliminación directa, fue precisamente en México 1986, 2-0 derrotando a Bulgaria, y han sido 40 años de fracasos, de historias tristes, derrotas, decepciones, y bueno, por fin ayer ya también platicaremos sobre la afición, muy contenta, en las calles festejando.
1: Lamentable lo que pasó en algunos lados, de que hayan fallecido cuatro personas. Me parece que hay gente que no sabe cómo festejar. Qué bueno que se ganó. Yo espero que cuando se pierda no hagan lo que eras, aunque hay gente y desadaptados y tontos que lo hacen. Porque también lamentable me parece lo que se dio en el Azteca, que algunos aficionados le avientan un vaso de cerveza a colegas de Ecuador. Yo creo que eso no se vale. En fin, ya eso debe de quedar a un lado, pero sí lamentable, ¿no? La poca actividad de las autoridades y que desgraciadamente cuatro personas hayan fallecido por asfixia, ¿no? Por haber estado estrujados. Digo, es un juego nada más. Ya mañana se acaba el torneo y todos regresamos a nuestra vida diaria. Bueno, nosotros seguimos en deportes, pero la demás gente no. Entonces, pues no se lo tomen tan en serio, ¿no? Qué bueno que ganó México. Ojalá que siga ganando, porque de cierta forma te hace olvidar a lo mejor por un momento si la estás pasando mal o si tienes alguna otra ocupación o preocupación, pero habrá que tener calma y ser moderados, ¿no? ¿Qué culpa tienen los negocios también? ¿O qué culpa tiene también todo el basurero que deja, ¿no?
0: Pero de acuerdo, Memo, totalmente de acuerdo, todo con mesura, pero bueno, ya veremos entonces qué es lo que ocurre el próximo fin de semana. Ya está listo Arturo Sanguino, ayer presente en la cobertura en la cancha del Estadio Ciudad de México, en esta victoria del equipo tricolor. Arturo, bienvenido a Espacio 2026 para que nos platiques todo lo ocurrido después de los 90 minutos.
2: ¿Qué tal, Alex? Memo, amigos de Espacio 2026, un placer saludarlos. Así es, ayer la selección mexicana hace historia con esta victoria, no se lograba desde hace 40 años, evidentemente un resultado que quedará en la anécdota, quedará escrito justamente en los libros de la historia. Y Javier Aguirre, justamente lo que hablaba Memo, mencionaba que fue un partido histórico, se consigue un resultado anecdótico, pero hay que seguir trabajando, porque evidentemente todavía hay aspectos que al Vasco le siguen sin convencer a su equipo, y era uno de esos puntos que mencionaba Memo, el contraataque, y escuchemos justamente al Vasco Aguirre hablando del partido de ayer.
3: Se nos dieron las cosas en la primera parte, jugamos bien al fútbol, hicimos dos goles y la segunda parte ya esto, por razones obvias, Ecuador tenía que buscar el partido, nos quitó la pelota, nos metió atrás. Donde estoy un poquito insatisfecho es en esas contras, esa que podíamos matar el partido y no lo hicimos. Es parte del fútbol y sobre todo la gente, la afición, el pueblo mexicano merecía una noche como esta.
2: Si bien fue hasta el día de hoy cuando se dio a conocer que México enfrentaría a Inglaterra, ayer ya se le cuestionó sobre los posibles rivales y habló evidentemente de los ingleses, y el Vasco señaló que evidentemente no va a ser nada sencillo enfrentar a un técnico con la categoría y con la experiencia de Thomas Tuchel. Escuchemos al Vasco.
3: Inglaterra, ¿qué puedo agregar yo de Inglaterra, no? La Premier es una, para mí, la mejor liga del mundo y tiene muy buenos jugadores y, bueno, buen técnico, muy buen técnico. Entonces estaremos alertas de aquí al domingo para tratar de recuperar a los jugadores, tratar de seguir con este ánimo, con este entusiasmo en casa y a ver si somos capaces de, bueno, pues de hacer un partido completo por fin.
2: Ahí está, compañeros, justamente el día de hoy entrenó la selección mexicana en el centro de alto rendimiento. En estos momentos los jugadores tienen tarde libre, tienen que reportar entre 7:30 y 8 de la noche en el centro de alto rendimiento, regresando a la fórmula que le funcionó las primeras jornadas en este campeonato.
0: Pues sí, la verdad es que incluso ayer que estábamos ahí en el estadio, Memo, Javier Aguirre con un semblante tranquilo, con el deber cumplido, porque además, como decías, se juega bien, se gana. De alguna manera, aunque a muchos no les gusta, se sigue haciendo historia. Obviamente un vasco, además, hasta como lo sabemos, ¿no? Cotorreando y muy ameno con los medios
1: de comunicación. ¿Sabes qué? A mí lo que más me ha gustado de los cuatro juegos, que ha sido coherente en sus alineaciones, ¿no? Nosotros decíamos, debe de mantener a Romo porque ha jugado bien, debe de dejar a Mora, debe de regresar Lira. Y la verdad es que lo dejó, ¿no? Lo hizo casi, hasta parece que le pasamos la alineación. Y ha sido coherente, ¿no? Digo, olvidándose de jerarquías, porque todo el mundo, no, es que debe estar Edson por liderazgo, jugó bien contra Chequia, pero para el partido de ayer necesitabas gente con dinámica, gente que te aportara algo distinto, y eso lo han hecho bien Romo, Mora, que sigue respondiendo a pesar de ser menor de edad, y el caso de Lira, que bueno, pues aporta dinamismo, aunque ayer a Lira no lo vi tan efectivo, pero dio un buen juego, y eso me ha gustado a mí del Vasco Aguirre, ¿no? Tal parece que ya aprendió la lección, de hecho ya nos platicaban en un anterior reporte, Arturo, que él ya... Pues él mismo lo reconoce, ¿no? Que ya aprendió de los dos torneos anteriores y ahora es un vasco más maduro y más coherente en cuanto a sus decisiones.
0: Vamos a lanzar de una vez la pregunta a través del Tellback de iHeartRadio, por favor, para que se reporten con nosotros. Los queremos escuchar aquí a través de Asir Deportes. ¿Qué les pareció la victoria de México sobre Ecuador y sobre todo, qué opinan contra Inglaterra? ¿Cómo dicen? ¿Sí o qué? ¿Y sí? Entonces, para que por favor se reporten a través del Tollback de iHeartRadio, los queremos escuchar. Por favor, repórtense. Estamos Guillermo García, Alejandro Cervantes, a través de 889 Noticias, informaciones que sirven. Regresamos para seguir platicando con Arturo Sanguino. Todavía tiene reacciones de la victoria de anoche del equipo mexicano. Y sobre todo, también vamos a escuchar el color, todo lo que sucedió en el Ángel de la Independencia y también en el FanFest, en el Zócalo, aquí en la Ciudad de México.

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5: Amigos de Mix, continuamos en esta tarde con más información sobre tráfico y clima.
6: Una vuelta de rueda.
5: Considera que si tu camino es Avenida 14 Oriente, se complica bastante la circulación desde Calle Afana al Boulevard Vicente Suárez.
6: Lento.
5: Con asentamientos, prolongación de la 14 Sur de Privada 75 a Oriente al Boulevard Municipio Libre. Y en Calle 49 Poniente desde la Privada 9A Sur a la Avenida 11 Sur.
6: Carga.
5: Que no deja de avanzar en Boulevard Atlixco, de Calzada Colorines al Boulevard del Niño Poblano. También en Calle 4 Sur con ligera carga desde Calle 15 Oriente a la Avenida 5 Oriente.
6: Clima.
5: Y en estos momentos la temperatura ya nos marca 18 grados. 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
15: 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Matador Hernández como los máximos goleadores mexicanos en las copas de FIFA y él habla que no le importa sobre la estadística individual. Al final él dice que lo importante siempre ha sido el trabajo en colectivo y descarta que esto sea un mensaje para quienes dudaban de su convocatoria. Eso es lo que dijo Julián Quiñones.
16: Contento por el resultado que hemos sacado hoy y eso es lo que verdaderamente importa. Yo no callo boca. Si cuando me criticaban nunca dije nada, ahora menos voy a decirlo. Creo que en los momentos felices, creo que lo que menos se piensa en eso, ¿no? Lo que se piensa en disfrutar y siempre lo voy a hacer.
15: Sin duda, no sé qué opinan ustedes, compañeros. Para mí ya es el naturalizado que más resultados le ha dado a México dentro de los certámenes futbolísticos. Evidentemente, sus anotaciones valen y es lo que tiene hoy por hoy a México ya en octavos de final como tal. No sé qué opinan ustedes.
17: Sí, totalmente de acuerdo. Creo que Quiñones, para los que tenían dudas, ya cayó bocas. Porque hay que decirlo, la verdad es que él, bueno, llegó muy jovencito, llegó 17 años, se formó aquí en México, esa es una realidad, algo muy distinto a lo que fue, o lo que es Álvaro Fidalgo, el Guille Franco, Ciña también se formó aquí de cierta manera, y creo que ahí no había duda, ¿no? Yo más bien preguntaría si en Colombia no estarán dándose de topes de que por qué no juega con ellos, ¿no? Pero lo de Julián, extraordinario, llegó a ritmo, luego de ser campeón de goleo en la Liga de Arabia, y ha funcionado de maravillas, y es un jugador distinto que no tenemos con los nacidos en México, un jugador que tiene velocidad, que tiene desborde, que es explosivo al frente, sí te aporta algo distinto y lo está mostrando.
6: Fíjate, sí lo buscaron, lo buscó la Federación Colombiana, pero él ya había tomado la decisión, dijo, no, yo quiero jugar para México, y qué bueno, ¿no? Porque lo que tú hablas, no hay un jugador con esas condiciones aquí.
17: Sí, no lo tenemos, muy distinto a lo de Álvaro Fidalgo, que ha recibido pocas oportunidades, y es un buen jugador, no cabe duda, aunque creo que sus mejores años los vivió con el América hace una temporada, dos, pero ahorita ya no es lo mismo, pero sí, Quiñones sin duda ha sido el mejor jugador de México en estos cuatro juegos.
15: Correcto, correcto. Y no sé si recuerdan ustedes, en las fechas FIFA de septiembre, octubre, se le cuestionaba a Javier Aguirre de por qué no llamaba a Julián Quiñones, por si no lo quería, que si tenía problemas con Quiñones. Bueno, al parecer nunca hubo eso, siempre lo dijo Aguirre, lo tengo en el radar y ya le está dando resultados a Aguirre. Entonces, realmente Quiñones está marcando diferencia. Y comentábamos, ya tiene México a su rival para los octavos de final, será Inglaterra. Los ingleses ya están hablando de México y Harry Kane, tras conseguir también su clasificación a octavos de final, habló de lo que espera de México.
12: México, México es tan grande como se debe ser en la Copa del Mundo. El ambiente será increíble, por muchas razones diferentes, pero en la última instancia, esto es lo que debes enfrentarte si quieres ser campeón del mundo. Tienes que pasar por juegos difíciles y muy buenos equipos.
15: De momento hay respeto de Inglaterra hacia México y de México hacia Inglaterra. Ya veremos cómo se calientan los ánimos, porque evidentemente estoy seguro que otra vez les van a llevar serenata a los ingleses a su hotel de concentración. Ellos tienen que llegar el sábado para ya ofrecer conferencia de prensa, entonces seguramente otra vez no los dejarán dormir al rival. Ya veremos cómo toma medidas tanto FIFA como el comité organizador, porque Ecuador sí metió quejas y ya veremos si se respetan o no, compañeros.
6: Pues sí, efectivamente, digo, sabemos que en la guerra y en el amor todo se vale, los ecuatorianos se quejaron y los ingleses van a repetir sin duda alguna, Arturo.
15: Correcto, sí, no tengo duda que la afición va a ser otra vez esa parte de llevarle serenata al rival. Ya veremos cómo le va, y la selección mexicana el día de mañana y pasado entrenará puerta cerrada, el sábado ofrecerán conferencia de prensa, hablarán zona mixta, y aquí tendremos todo el reporte.
6: Perfecto, gracias Arturo, un abrazo.
15: Fuerte abrazo para todos, buena tarde.
17: Nada más señalar que les dieron la tarde libre a los jugadores, tienen que regresar en la noche para convivir con sus familias, ¿no?
6: Muy bien, y ahora sí, vámonos con lo prometido, porque esa conexión que ya hay en este momento entre afición y selección es impresionante. Vamos con el reporte de todo lo que ocurrió anoche en el Ángel de la Independencia.
18: Fue así el grito de redención que más de 900.000 asistentes a los pies de la victoria alada le dedicaron al tricolor, boleto a octavos esperado por algunos.
19: Se esperaba completamente, traen una dedicación, equipo, estrategia, todo traen para ganar.
18: Aunque en otros no tanto.
20: Felicidades, la verdad es que, incluyéndome, nos ha cerrado la boca, pero bonito. Así es como se tiene que cerrar la boca a alguien. Digo, yo era de los que lo criticaba por la convocatoria, por ciertos jugadores que para mí no merecían. Pero no queda más que felicitarlo y reconocerle hasta ahorita el trabajo que se ha hecho.
18: Porque si bien la decepción empezaba a ser costumbre,
21: la verdad, mis respetos, hermano, van jugando muy bien, mantengan el ritmo.
18: El rival, dicho por un ecuatoriano, también dejó mucho que desear.
22: México entró con intensidad, Ecuador no, y el resultado es justo, de casarse a la calle.
18: Pero al mismo tiempo, generó un reconocimiento especial para los nuestros.
21: Híjole, pues ahorita por la emoción yo creo que los besaría a los cabrones esos.
18: Y, en resumidas cuentas,
23: ¡cabrones! TQM. ¡Ah! ¡Venga! ¡Puro México, cabrones!
18: Así, Deportes, Edgar Flores.
17: Gracias, Edgar Flores. Y les recordamos la pregunta para que interactúen con nosotros. ¿Qué les pareció la actuación de ayer de México? Y si creen que puede o hay posibilidades de ganarle Inglaterra el domingo. Esa es la pregunta para que estén en contacto con nosotros a través del Tollback de iHeartRadio, para que nos manden su comentario y más adelante los estaremos escuchando. Yo creo que hay optimismo, pero queremos escucharlos a ustedes para que nos den su opinión sobre el juego de ayer de México y qué esperan del domingo. Si creen que México le va a ganar o no a Inglaterra, no está fácil el juego. hay que ser ubicados, hay que ser mesurados. Sí, un gran triunfo, un gran torneo, pero Inglaterra es otra cosa, ¿eh?
6: Vamos a hacer una pausa, Memo, amigos de Espacio 2026. Regresamos para escuchar lo que ocurrió en el Zócalo, ahí en la plancha del Zócalo, en el FanFest. También estaba atiborrado y la afición, a pesar de la lluvia, muy contenta. Y bueno, eso vamos a escuchar después de la pausa. Por lo pronto, en el otro partido de 16avos, Estados Unidos y Bosnia 0-0.
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2: Un amigo de esos, Gianni Infantino, sorprendió a Jorge Campos con un lujoso regalo durante el México-Ecuador. El presidente de la FIFA le obsequió unas chanclas Louis Vuitton, arroba la afición.
3: Una vez más, el FanFest en el Zócalo capitalino se vistió de verde. Miles de aficionados se dieron cita para ver en pantallas gigantes el juego entre México y Ecuador, aguantando la lluvia que se presentó antes y durante casi todo el primer tiempo. Además, también aguantaron la hora de retraso del partido. Al final, la afición salió contenta por ese triunfo del tricolor y el pase a los octavos de final, como Raúl.
4: Emocionante, cardíaco, fue un partido lleno de emociones. Y si sí, vamos a la siguiente ronda, que nos traigan al que sea. Menos a Cristiano, porque es hasta la final. Muy buena, todos cooperaron, creo que es el ejemplo del resultado que se dio y pues para adelante. Nos vemos el domingo y a seguir triunfando.
3: El cielito lindo no podía faltar en estos festejos.

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2: Donde los dirigidos por Nacho Treyes cayeron 2-0, pese a tener jugadores como Gustavo Peña, Salvador Reyes y Enrique Borja. Las victorias del tricolor se dieron en 1959 con marcador 2-1 en partido disputado en Ciudad Universitaria, y en 1985 ganaron 1-0 en el Estadio Azteca. La última vez que México se enfrentó a Inglaterra fue en 2010, en partido amistoso que ganaron los ingleses 3-1, donde curiosamente el entrenador del tricolor también era Javier Aguirre. Para ASIR Deportes, Arturo Sanguino.
3: Así que en lo que es Copas del Verano, lo de Inglaterra, que se pierde 2-0, que luego Inglaterra fue el campeón, fue la única vez que ha sido ganador de este torneo, y a ver si la historia es distinta, ¿no? También veíamos datos de que cuando Inglaterra ha jugado aquí contra México, no le ha ganado, ¿no? Pero bueno, algunos fueron amistosos, ningún oficial, y de hecho en el Azteca, bueno, el último recuerdo de Inglaterra fue cuando perdió con Argentina, ¿no? Que fue eliminado con aquella mano de Dios de Maradona, y el segundo que fue un golazo.
4: Así es. Bueno, pues ya lo saben, México-Inglaterra próximo domingo 6:00 p.m, octavos de final en la cancha del Estadio Ciudad de México. Ahora platiquemos, Memo, amigos de Espacio 2026, de la jornada de hoy, que arrancó con una dramática victoria de Inglaterra sobre el cuadro de República Democrática del Congo. Sufrieron, bueno, era el segundo tiempo y la gran sorpresa era, esta será la mayor sorpresa hasta el momento, precisamente en la Copa 2026, hasta que llegó, ¿no?, Harry Kane con su doblete para darle el pase a la siguiente ronda a los ingleses, pero la verdad es que el equipo africano, muy temprano en el partido, minuto 7, ya estaba ganando. Oye, la figura del encuentro, Pasi, el guardameta, sacó todo, ¿eh?
3: Fíjate que en el gol de Congo, me parece que colabora Pickford. Yo creo que si Penga saca un buen disparo, pero creo que pudo haber hecho más el portero. Y lo de Kane, ¿no? Hoy Bellingham no jugó bien, pero Harry Kane espectacular.
4: Bueno, y antes de escuchar la crónica, la victoria de los ingleses sobre el equipo de República Democrática del Congo, vamos a saludar con muchísimo gusto a Raúl Sarmiento. Raúl, ¿cómo estás? Bienvenido a Espacio 2026. Seguramente muy contento, como todos los mexicanos, después de esta victoria ante Ecuador. Pero bueno, ahora viene la calma, la serenidad, porque ya se conoce que Inglaterra será el siguiente rival. ¿Cómo estás, mi querido Raúl?
5: ¿Qué pasó, Alex? Qué gusto saludarte, igual que a Memo y a todos los amigos de Grupo ASIR en este programa especializado sobre el torneo, sobre la fiesta veraniega. Sí, ya empieza a llegar la calma. Tan es así que, bueno, les dieron tarde libre a los jugadores y todo tranquilo, todo bien. Contentos, muy contentos. Yo creo que no hay una sola persona que pueda reprochar en este momento la actuación del equipo de Javier Aguirre, ¿no? Sobre todo que pues convenció, habían venido las victorias, perdón, a lo mejor algunos no quedaban tan contentos, pero finalmente creo que ha quedado claro que el equipo juega bien y que es sobre todo eso, un equipo, ¿no? Que sobre las grandes individualidades que puede tener otros, México tiene conjunto, tiene equipo, tiene armonía y jugadores que pasan por un muy buen momento.
3: Raúl, te saludo con gusto. Hay una frase que se utiliza mucho en el fútbol y en deportes de conjunto: equipo que gana debe de repetir. ¿Tú serías de la idea que, de acuerdo ahora al rival, que es Inglaterra, se debería de repetir el 11 titular de ayer o debería de haber cambios?
5: Mira, en principio yo creo que sí debería de mantenerse, ¿no? Jugaron muy bien el primer tiempo como para pensarle en ajustar algo. Pero a lo mejor en la estudiada del rival hay algunos detalles. Ahorita te alcanzaba a escuchar, efectivamente hoy Bellingham no fue su mejor partido, pero a lo mejor hay que ajustar quién lo toma para que siga sin poder aparecer, o cómo va a ser la marca sobre Harry Kane, o dónde ellos son donde son más poderosos, ¿no? Entonces, neutralizarlos para hacer crecer al equipo. Que es lo que ha venido haciendo Javier, ¿no? Ajustando ciertos detalles de acuerdo al rival, pero con una base. O sea que no espero muchos movimientos. Mínimo sería, te digo, pensando en esto, en ajustar para controlar al rival y hacerle daño al controlarlo. Creo que a lo mejor uno o dos cambios podrían venir porque es

0: es el estilo que nos estamos dando, Javier, en el torneo.
1: Oye, Raúl, y con la experiencia que te ha dado la cobertura de tantas copas, ¿sí esperamos que México gane el próximo domingo?
0: Yo, francamente, sí. Te lo juro que sí, porque esto que estamos viviendo con esta selección, yo no recuerdo un primer tiempo mejor jugado por un equipo mexicano en años. O sea, rápidamente, así que yo me acuerde, jugaron mejor ese primer tiempo, no, a lo mejor algún segundo con Manolo Lafuente, aquella primera etapa contra Italia, también fue muy buena con Javier Aguirre, pero la verdad es que fue extraordinaria, una velocidad, una precisión, llegada, metieron dos goles, fallaron cuando menos otros dos, o sea, fue impresionante, y creo que tienen todo para poder hacerle daño a una Inglaterra que va a sufrir con la Ciudad de México. Me refiero al smog, me refiero a la altura, me refiero al ambiente, porque a mí ahora me da un poquito de risa eso de que el Estadio Azteca no pesa. No pesa cuando no estamos contentos con nuestra selección, pero cuando el equipo está en comunión, como en estos momentos con el tricolor, ustedes se dieron cuenta de lo que es ese maravilloso estadio. Realmente con esa afición se le puede ganar a cualquiera. Sí somos 12 en ese momento en la Copa.
2: Raúl, es una realidad que antes de iniciar el torneo había muchas dudas, ¿no?, sobre la selección mexicana. Cierto es que no se había perdido en el semestre, pero a lo mejor el rendimiento no había sido el ideal. ¿Qué hizo de diferente o qué ha hecho de diferente Javier Aguirre para tener tan buen torneo al momento?
0: Yo creo que es un conjunto de cosas, o sea, lo fue preparando. A lo mejor criticamos las formas porque no nos estábamos dando cuenta de lo que estaba haciendo, ¿no? Criticamos la concentración tan amplia, sin embargo vemos que hay jugadores que le sirvió mucho. Criticamos la falta de ofensiva, pero nos damos cuenta que fue encontrando un cuadro bajo solvente. Criticamos que esperaran algunos lesionados, pero que mira lo que está haciendo Raúl, lo que está haciendo Montes. Entonces creo que eso fue lo que realmente no nos dimos cuenta, que había un plan, que había un trabajo de fondo y que los equipos tienen que ir de menos a más, y a lo mejor queríamos mucho más cuando no era el momento. Yo creo que va dentro de esa progresión de ir encontrando el desarrollo de su equipo y el desarrollo de su plan de campeonato, que va de menos a más, de menos a más. Y eso fue eso es lo diferente, que los jugadores no estaban concentrados tanto tiempo, que no tenían esa comunicación como la tienen ahora, y que se han convertido en una verdadera familia, se han convertido en equipo. Los 20 minutos que estuvieron ayer después del partido cantando y bailando con la gente en la tribuna, se habla de la unión que hay, afición con equipo, y ellos entre todos se llevan bien, cosa que en otros mundiales a lo mejor fue lo que nos faltó, que hubiera ese detallito de armonía entre todo el equipo.
1: Perfecto, Raúl, pues agradable platicar contigo, otro panorama, ¿verdad?, de este partido de anoche, la victoria del equipo mexicano, y gracias por estar con nosotros aquí en Espacio 2026, y más tarde te escuchamos en Espacio Deportivo de la Noche.
0: Gracias, y claro que sí, ya saben que conmigo cuentan cuando ustedes quieran, estoy a su orden.
2: Gracias a Raúl Sarmiento. Pues sí, es cierto lo que dice Raúl, esto último. Sí se nota una química, ¿no? Se nota un buen grupo, se ha hecho una buena familia. Lo ha recalcado en varias ocasiones Javier Aguirre y eso está dando resultados. Y hablábamos del juego de Inglaterra, que tuvo que venir de atrás para ganarle a Congo 2-1, y tenemos el reporte.
3: Doblete de Harry Kane, con tantos al 75 y 86, sellaron remontada, victoria y boleto octavos de final de la Copa 2026 para Inglaterra tras derrotar 2-1 a República Democrática del Congo, cuadro que sorprendió apenas al minuto 7 con anotación de Brian Tsipenga. Habla Thomas Tuchel, técnico de Three Lions.
4: Este equipo hoy no aceptó la derrota como resultado, simplemente no lo aceptaron y me llena de orgullo porque hicieron lo que era necesario. Hoy las cosas se pusieron difíciles, pero ellos dieron la talla y conseguimos una merecida victoria. victoria, aunque haya sido tardía. Fue el mismo mensaje, seguir golpeando esa roca. Hay que seguir llegando, llegando, llegando, creyendo y seguir haciendo lo que estamos haciendo, sin rendirnos. De eso se trata este equipo. Jugamos con determinación y luego simplemente lo aceptamos. Sabíamos que estos partidos eliminatorios en esta parte del torneo pueden ser así, entonces era absolutamente necesario seguir creyendo, seguir haciendo, seguir golpeando esa roca hasta que se rompió, y me alegro de que lo hayan hecho.
3: Inglaterra será el rival del tricolor el próximo domingo en el Azteca. Asir Deportes, Edgar Flores.
1: Gracias a Edgar Flores. Y nada más para no dejar, mi querido Memo, amigos de Espacio 2026, platiquemos de la victoria de Bélgica sobre Senegal, 3-2. Al minuto 51, el equipo senegalés ya estaba ganando 2-0, pero la reacción de los belgas vino ya muy tarde en el partido. De hecho, muchos ya dábamos por descontada la victoria del equipo africano, pero llegó Romelu Lukaku, ¿no?, al minuto 86, y bueno, al 89, Youri Tielemans, que además en la prórroga es quien marca ya el gol de la victoria, una victoria muy sufrida.
2: No, increíble lo de Senegal, ¿eh? El portero tuvo un error imperdonable, el segundo gol se lo come, una mala salida, deja pasar el balón y remata Tielemans, imperdonable lo de Senegal, ¿eh? Estaban a 5 minutos, ya todos dábamos por hecho que estaban en octavos, y qué manera de perder, ¿eh? Decepcionante, y el portero sí se convirtió en el villano del juego,
1: ¿eh? Y en el tiempo agregado, ¿no?, en el tiempo extra, viene la falta dentro del área, que incluso tuvieron que ir a la asistencia del VAR cuando llaman al árbitro central, pero me parece que la falta, bueno, es clara, el árbitro no la alcanza a ver de primera intención, o a la primera, pero creo que sí hay un contacto suficiente para marcar la pena.
2: Y sabes que Bélgica, a pesar de que gana, no convence, ¿eh? Uh-huh. Se sigue viendo flojo, Lukaku pues entra de cambio y ayuda, pero no se ve bien este equipo, ¿eh? Y es más, yo pensaba, uh-huh, que si se iban a los penales iba a ganar Bélgica, ¿eh?, teniendo a Courtois ahí y con la poca confianza hacia el portero de Senegal, creo que había una ventaja, pero no tuvieron que llegar a los penales y terminan decidiendo el juego.
1: De acuerdo, el equipo de Senegal termina regalando el partido, termina. Ajá.
2: Y el resultado al momento, Estados Unidos ya está ganando 1-0 a Bosnia.
1: Muy bien. Y después de la pausa, regresamos ya a la recta final para escuchar precisamente después de la pausa la España contra Austria. Mañana regresa la Furia Roja, que también ha dejado muchas dudas en el camino.
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10: Y para mí fue un placer haberte acompañado. Me despido con las siguientes notas. Que tengas un excelente regreso a casa.
6: A vuelta de rueda.
10: Si tu camino ya se encuentra en Diagonal Defensores de la República, desde Avenida 12 Poniente y hasta llegar a Calle 25 Norte.
6: Lento.
10: Asentamientos en prolongación de la 14 Sur, de Privada 75 a Oriente, a Boulevard Municipio Libre. Asentamientos en Avenida Margaritas, entre Calle del Bosque y Avenida 16 de Septiembre.
6: Carga.
10: Que no deja de avanzar en Calle 9 Norte, desde Avenida Reforma hasta llegar a Avenida 8 Poniente. Y en Calle 4 Sur de Calle 15 Oriente a la Avenida 5 Oriente.
6: Sin tráfico.
10: Sobre la recta a Cholula, de la Calzada Zabaleta a Periférico Ecológico, en ambos en prolongación de la 14 Sur, de Privada 75 a Oriente a Boulevard Municipio Libre. Asentamientos en Avenida Margaritas, entre Calle del Bosque y Avenida 16 de Septiembre.
6: Carga.
10: Que no deja de avanzar en Calle 9 Norte, desde Avenida Reforma hasta llegar a Avenida 8 Poniente. Y en Calle 4 Sur de Calle 15 Oriente a la Avenida 5 Oriente.
6: Sin tráfico.
10: Sobre la recta a Cholula, de la Calzada Zabaleta a Periférico Ecológico, en ambos sentidos.
6: Clima.
10: 16 grados. 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
4: Partido, pero pues también de repente, salvo que sea una selección muy débil, no tiene mucho punch.
5: Con dos bajas importantes, ¿no? Nico Williams y Pino, que se lesionaron en el último juego. Creo que España debe de ganar. Y luego a las 5, Portugal-Croacia, un gran juego donde marcará la despedida de una de las dos figuras, ¿no? O Luka Modric o Cristiano Ronaldo. Creo que es favorito Portugal. Croacia sí, le ganó bien a Ghana, pero le ha faltado, ¿no? Y Portugal tiene que dar más, ¿eh? Tiene talento mucho para más. Dar mucho más, ¿no?
6: La selección española ya se encuentra en Los Ángeles para disputar el partido de 16avos de final contra Austria. Los dirigidos por Luis de la Fuente cerraron su preparación con varios lesionados. Nico Williams, lesión muscular en el aductor, y Jeremy Pino, esguince en el hombro, están descartados, mientras que Víctor Muñoz sigue siendo duda. La Roja terminó líder de grupo y sin recibir goles, mientras que los austriacos se colaron como segundos de grupo recibiendo 6 anotaciones. Escuchemos al técnico. Luis de la Fuente.
7: Me encanta que se nos exija, porque eso es que se espera mucho de nosotros. Ahora no hay margen de error, es ganando el próximo partido. Confío más ciegamente en este equipo. Dar la mejor versión, cometer pocos errores, estar en tu mejor día para que el rival no aproveche la oportunidad que va a tener seguro y te pueda hacer daño.
6: El último juego oficial fue noviembre del 2009, un amistoso en Viena donde España goleó 5-1. El único enfrentamiento directo en la Copa fue en Argentina 78 con triunfo 2-1 para los austriacos. Los españoles son amplios favoritos para avanzar. No pierden ante Austria desde 1990, 4 victorias y un empate. Rodrigo Herrera, Asir Deportes.
8: Duelo inédito en cita de Copa será el escenario que viva la cancha del Estadio Toronto para el choque entre Portugal y Croacia. CR7 frente a Luka Modric, en el que será el último baile para uno de los dos. Sobre este compromiso, programado a las 5 de la tarde, tiempo del Centro de México, habló Roberto Martínez, técnico del combinado luso.
9: Un equipo que conocemos muy bien.
10: Croacia es un equipo que conocemos muy bien. También ellos conocen nuestras fortalezas y nuestro talento. Entonces es un juego competitivo con la importancia de ser en Copa del Mundo. Y queremos ganarlo para poder continuar el camino.
8: Ambas selecciones contarán con plantel completo. Asir Deportes, Edgar Flores.
11: Perfecto, muchas gracias. Y justamente Portugal y Croacia se enfrentan este jueves 2 de julio en la ciudad de Toronto, en un duelo correspondiente a los 16avos de final de la Copa Mundial de la FIFA 2026. El conjunto luso está llegando como segundo de su grupo, pero destacando su talento ofensivo y variantes al ataque. Por su parte, Croacia vuelve a demostrar su experiencia en torneos grandes con un medio campo de calidad encabezado por Luka Modric, que es capaz de controlar el ritmo de juego perfectamente bien. Se espera un duelo equilibrado donde Portugal buscará imponer su calidad, mientras que Croacia apostará por orden, posesión y eficacia. 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
4: Vámonos entonces rápidamente a escuchar a ustedes que han participado con nosotros esta tarde y la opinión del equipo mexicano. Adelante, Lalo.
12: Muy buenas tardes, equipo de Espacio Deportivo. Mi nombre es Amando, de la Ciudad de México. Alejandro Cervantes, ¿cómo estás? Mi pronóstico para el partido de México es serie de penales. Esperemos que no lleguemos a ese pronóstico y que México haga un buen partido y elimine a Inglaterra en los 90 minutos. Y no lleguemos a los penales porque ya sabes que tenemos muy mala suerte. Adiós, Espacio.
13: Buenas tardes, les saluda Rogelio Jiménez desde Coatzacoalcos, Veracruz. Me gusta mucho la selección, me está gustando mucho la dinámica. Lo que no me gusta para nada es cómo tratan de salir con el balón controlado desde abajo. Yo creo que se arriesgan demasiado, se dejan llegar mucho al jugador contrario. Contra Inglaterra yo creo que es el momento. Tiene que ser ahora, no hay más, tienen que salir con todo para ganar.
0: Buenas, habla Javier. Buenas tardes. Sí, soy honesto, me gustó el primer tiempo, jugó bien. Pero si el segundo, la verdad no jugó bien. Si el domingo juega así nomás el primero, no va a pasar. Así que el domingo debe de jugar los dos tiempos a morir para que pueda pasar a la siguiente fase. Gracias, Cervantes. Buenas tardes. Bye.
14: Hola, buenas tardes. La verdad es que la victoria de México contra Ecuador, bastante bien el equipo, bastante trabajo en conjunto, frontales, jugadas de atracción con el tal Rangel desde la portería. Si juegan así, defienden fuerte, yo creo que contra Inglaterra sí se puede ganar y adelante. Vamos con México hasta la semifinal. Buena tarde, habla Héctor Giovanni.
15: ¿Cómo están, señores de Espacio 2026? Saludándolos Mario Lozano desde la bella Querétaro. No, hombre, feliz de la vida. ¿Saben cuál ha sido realmente la fórmula para estar donde está ahorita México? La unión y la concentración que tienen. Esa es la que nos ha dado resultados y esa es la que nos va a dar el resultado el próximo domingo.
11: Ahí está la voz de nuestros radioescuchas, muy valiosa, muy buenas opiniones. Muchas gracias por estar con nosotros aquí en Espacio 2026. Señores, pues rapidísimo se nos acabó el tiempo. Mi querido Alex, ya fue un mes completo, ¿no? Estamos arrancando ya el segundo mes, primero de julio, y hasta el 19 de julio, todos los días a las 6 de la tarde, incluyendo sábados y domingos.
4: Así es, 19 ahí en Nueva York, cuando conozcamos al campeón. Buenas noches.
5: Gracias, buenas noches.
11: Gracias, Memo García. Gracias, Alex Cervantes. Y a nombre de todo ese gran equipo, Francisco Javier Caballero en los controles, Lalo Cortés en la producción, Ricardo Blancas, Rodrigo Herrera en redacción. Y no se vayan porque regresamos con Espacio Deportivo de la Noche.
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3: Mis amigos, ya son las 7 de la tarde, noche, con 4 minutos, a través de 91.7 Mix, 80s, 90s y más. Contigo hasta las 12 de la noche. Oigan, en esta hora tenemos ya lista la música. Escucharemos a ABBA, escucharemos a Le Click, también escucharemos algo de Opus, así que no te vayas, quédate conmigo porque también es momento de hacer nuestro ejercicio de memoria. ¿Y sabían que hoy es el Día Mundial Internacional del Chiste? Bueno, hoy vamos a recordar a un personaje que durante muchos años nos hacía reír frente a la televisión. Quédate con nosotros en el ejercicio de memoria 91.7 Mix, 80s, 90s y más. ¡Súbele a tu radio!

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0: Escuchamos a Le Click con el tema Tonight is the Night aquí a través de 91.7 Mix 80s, 90s y más. En internet a través de la aplicación de iHeartRadio. ¿Cómo los trata la vida? ¿Cómo los trata este maravilloso día miércoles estrenando mes 1 de julio? Felices, ¿no? Ayer mucho festejo, había quincena, ahorita ya quién sabe. Mis amigos, ya les decía que hoy se celebra el Día Internacional del Chiste. Así que en esta ocasión, hoy que celebramos el Día Internacional del Chiste, vamos a recordar a uno de los comediantes más populares de la televisión mexicana que nos entretenía, nos cautivaba con cada una de sus historias que obviamente nos hacían reír. Así que para recordarlo, escuchamos el siguiente sonido para bien la oreja, que esto suena así.
1: Oye, ¿cómo ha cambiado la vida? De veras, mi familia ha cambiado mucho. En el ayer pasaban dos damitas, por ejemplo, pues, dos damitas, y les decía, fíjate qué piropo, ¿eh? ¿De dónde estará la juguetería que las muñecas andan en la calle?
0: ¿Recuerdan a este animador, a este comediante?
1: Era romántico eso, que pasara una dama y le dijeras... Segurito, su papá es arquitecto porque es...
0: Ah, ahí está, con esto es más que suficiente. Escuchar esa voz, esa forma de narrar las historias, esa manera de hacer reír a la gente. Digo, había muchos que utilizaban disfraces. Él simplemente un micrófono, una buena historia y una forma muy peculiar de narrar cada uno de sus chistes para hacer reír a toda la gente. Así que la pregunta de esta noche es, ¿reconociste la voz del comediante que acabamos de escuchar? ¿Sí? ¿Cómo se llama? Sí, tan buena memoria tienes. Y si eso se te hace muy fácil, ok, dime qué era lo más característico de este comediante. Yo regreso, mándame tu respuesta a través de la función Talkback en iHeartRadio 91.7 Mix 80s, 90s y más. En internet, por iHeartRadio, soy Carlos Lemus y te acompaño.
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0: Ya las 7:28 minutos a través de 91.7 Mix 80s, 90s y más en internet a través de la aplicación de iHeartRadio. Soy Carlos Lemus. Hoy es el Día Internacional del Chiste. Ay, ay, ay. Yo creo que ya hay más facilidad de encontrar personajes en las redes sociales que te cuenten chistes, ¿no? Pero si recordamos, en los 90s había un programa de televisión que todos los fines de semana, bueno, no era entre semanas, según yo, tenían la barra de comediantes, en donde nos entretenían contando chistes. Para recordar, escuchamos el siguiente sonido. Para bien la oreja, que esto suena así.
1: Damitas, por ejemplo, pues, los damitas, y les decía, fíjate qué piropo, ¿eh? ¿De dónde está, dónde estará la juguetería que las muñecas andan en la calle?
0: Y ahorita las nuevas generaciones dirían, ¿eso les daba risa?
1: Como guajolotes.
0: Pero este comediante nos hacía reír por la forma en cómo narraba cada una de sus historias. Así que la pregunta es, ¿reconoces esta voz?
1: Segurito, su papá es arquitecto, porque esto es un bellísimo monumento.
0: Ahí está, con esto es más que suficiente. Mis amigos, ya... los invito a que me manden sus respuestas a través de la función Talkback en iHeartRadio. ¿Reconocen esa voz? ¿Quieren una pista? Ahorita se las pongo a través de mi cuenta de Facebook, Carlos Lemus Locutor. Pero antes de eso, quiero recordarles que tenemos la Ruta del Gol. Y esto va a ser este próximo viernes a las 10 de la mañana. Jan Barrera estará con ustedes allá en la colonia Bellavista, primera calle de Miguel Negrete, en Avenida 21 Oriente, a un costado de la Iglesia de la Medalla Milagrosa. Ya saben, lleva regalos, jerseys, hieleras, balones y mucho más. Lo único que tienen que hacer es poner a prueba sus habilidades con el fútbol. Mis amigos, avanzamos. Yo regreso para checar quién ya le atinó a la trivia, al ejercicio de memoria en 91.7 Mix 80s, 90s y más en internet por iHeartRadio. 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
10: 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Con Luisa Carrandi.
11: El personaje de Javier Bardem en Cape Fear se inspiró en Slipknot, Linkin Park y Bad Omens. Morrissey ahora vende productos icónicos de The Smiths con su nombre impreso. Guillermo del Toro es elegido para formar parte del Consejo de Administración del Museo de la Academia de Cine. Gillian Gilbert y Stephen Morris de New Order no saldrán de gira con la banda por motivos de salud. Timothée Chalamet y Selena Gomez se enamoran en el tráiler animado de Not Alone. La película Obsession llega a streaming. 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

0: Mis amigos, llegamos ya a las 7:50 minutos a través de 91.7 Mix 80, 90 y más. En internet, a través de la red de redes con la aplicación de iHeartRadio. Oigan, muchas gracias por estar con nosotros. ¿Quién anda por acá? El buen Alfred, hola.
1: Charlie, ¿qué tal, Chavo Rocks? Muy buenas tardes. Aquí pasando a saludarlos con
0: eso.
1: Bueno, ya viene la lluvia.
0: ¿Ah, sí?
1: Fíjate que acabo de pasar una tienda de conveniencia. ¿Qué crees? Está escuchando la mejor estación, 91.7.
0: ¡Wow!
1: Y quiero mandar el saludo a mi amiga Nayeli y su equipo de trabajo de parte de Alfred.
0: Eso.
1: Cuídense mucho, saludos y que tengan excelente jornada, muchachos.
0: Eso, caray. Muchísimas gracias, mi queridísimo Alfred. Qué bueno que te reportas y un saludo a Nayeli y a toda la banda. Oigan, vámonos con nuestro ejercicio de memoria. Hoy recordando a un comediante que, sin duda, sus chistes, la manera de contar los chistes era genial. ¿Qué nos dicen por acá? Vámonos con el sonido. Hola. Ah, es este, venga.
2: Y el hoy, ¿cómo ha cambiado la vida? De veras, mi familia ha cambiado mucho. En el ayer pasaban dos damitas, por ejemplo.
0: Pues, ¿reconocen esa voz?
2: Fíjate qué piropo, ¿eh? ¿Dónde está?
0: Él no necesitaba disfraces, no necesitaba nada de recursos para contar chistes más que el micrófono y listo, ¿eh?
2: Esponjaban como guajolotes.
0: La pregunta es, ¿reconocen esta voz? ¿Quién es ese comediante? Vámonos con la voz de la bandita, Chavo Rock. ¿Quién anda por acá? Hola, hola, escuchamos, mi queridísimo Jorge.
3: Ni menos que el grandioso Teo González.
0: Híjole, mi queridísimo Jorge, ¿qué crees? Ese no es. A ver, hola.
4: Buenas noches, Carlitos Lemo.
0: ¿Qué pacho?
4: Pues el comediante es Jorge Falcón.
0: Exactamente, mi queridísimo Alex. Gracias por atinarle y participar en esta noche. ¿Quién me atinó? Hola.
5: ¿Qué hola, tío Charlie?
0: A ver, ¿qué pasó?
5: Está un poco difícil, pero ya. Localicé la voz.
0: Ah, sí.
5: Se llama Jorge Falcón. Era mira de los comediantes que de verdad tenía chistes menos groseros que todos los demás, ¿no?
0: Era que sí.
5: Y la verdad, pues me agradaba sus caras, su forma como hacía todo ello, ¿no? Él y Teo González.
0: Sí.
5: Saludos, Charlie.
0: Saludos, mi hermano, muchísimas gracias, mi queridísimo Alfred. ¿Quién más latino? Hola, hola, hola.
3: ¿Qué onda, Charlie? No, ya poniéndole bien atención, no es Esteo González.
0: No.
3: Es Jorge Falcón.
0: Exactamente.
3: También muy, muy buen comediante. Y sí, salía los fines de semana en el programa, no me acuerdo el nombre, pero era muy bueno. Sacaban muy buenos chistes a él, Teo González. De vez en cuando salía Polo Polo.
0: Ándale.
3: Eran varios los comediantes que salían en ese programa. Muy bueno.
0: Exactamente. Jorge, hola.
6: Hola, Carlos Lemus, buenas noches. Claro, cómo no recordar a ese señorón, Jorge Falcón. Yo lo escuchaba y lo veía en un programa, Noches de Humor.
0: Ajá.
6: ¿Recuerdas este?
0: Humores los comediantes, señor, ¿no? Algo así.
6: Excelente noche.
0: Muchísimas gracias, mi hermano. Qué bueno que te reportaste. Qué bueno que nos diste tu respuesta, mi queridísimo Nehemías. Vamos despidiendo la hora y yo regreso porque más adelante viene nuestro Y Usted Quería aquí en 91.7 Mix 80, 90 y más en internet para iHeartRadio. Así que nos vemos. Súbele a tu radio.
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3: 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Estamos listos ya a las 8 de la noche con 2 minutos a través de 91.7 Mix, 80s, 90s y más. En internet estamos a través de la aplicación de iHeartRadio. Ay, ay, ay, mis amigos de banda, pues ya comenzaron ahorita pues las graduaciones, ¿no? Ya muchos se preparan con pues los recuerditos, las fotos, comprar el osito con toga y birrete. Y hay muchas situaciones familiares que no siempre son sencillas. La historia de que nos llega en esta ocasión habla de un adolescente que está por cerrar una etapa importante en su vida. Pero también habla de una familia que no sabe cómo acercarse a ella sin sentir el rechazo que de repente algunos adolescentes expresan a la familia. Les voy a platicar la historia para que me entiendan y ya nos dirán ustedes su bonito ¿qué harían?
4: ¿Usted qué haría?
3: Mientras nos vamos con la banda Eagles y el tema Hotel California, un tema del año de 1977, aquí en 91.7 Mix, 80, 90 y más, en internet a través de la aplicación de iHeartRadio. Soy Carlos Lemus, buenas noches, súbela a tu radio.

0: Escuchamos a Michael Jackson y el tema Black or White aquí a través de 91.7 Mix, 80s, 90s y más. Estamos también en internet a través de la red de redes con la aplicación de iHeartRadio. Soy Carlos Lemus, muchísimas gracias por estar con nosotros en esta maravillosa noche. Oigan, es momento de que nos vayamos con nuestro caso de esta noche. Así es, porque híjole. Nos llega una historia que requiere la intervención de la bandita. La historia nos la manda una chavorroc y la historia dice así. Nos dice así, a ver, venga de ahí la historia. Saludos, mi buen Charlie. Te quiero platicar una situación que tenemos en la familia. Hace algunos años, mi hermana se fue a trabajar a Estados Unidos y por distintas circunstancias, mi sobrina se quedó viviendo con mi mamá y conmigo. Entre las dos hemos tratado de sacar adelante a mi sobrina como hemos podido. Ahora ella está por salir de la secundaria y la verdad, el último año ha sido complicado. Ya está en esa edad en donde cuestiona muchas cosas, extraña a su mamá, nunca tuvo realmente el apoyo de su papá y a veces pues se comporta distante, se comporta hostil con nosotros. Lo que nos tiene pensando que ahora que viene el tema de la graduación, pues ella no nos ha mencionado absolutamente nada. No sabemos si quiere que la acompañemos, si espera que hagamos algún festejo o si simplemente no quiere celebrar. Me dan ganas de preguntarle o de organizar algo, aunque sea una comida pequeña, pues para que no pase desapercibido el momento. Pero también me da pues cierto miedo que nos haga un desaire y que piense que pues le estamos presionando, ¿no? Y yo lo haría de corazón porque en su momento pues nosotros no tuvimos ese tipo de festejos por cuestiones económicas, pero pues me gustaría tener ese detalle con ella. Por eso quiero preguntarles a ustedes.
1: ¿Usted qué haría?
0: ¿Ustedes qué harían? Y es que a ver, seamos honestos, los chavitos, los adolescentes y más a esa edad son bien raros, ¿eh? Bien raros. En su momento yo también tuve mi etapa así medio Grinch, donde no me gustaban los cumpleaños, no me gustaban, bueno, hasta la fecha no me gustan las bodas. Y este tipo de ceremonias, ay, creo que yo soy así. Creo que yo era de los que en su momento, si es que a mí no me gustaba que mi familia gastara. Ah, que la graduación de la primaria, yo no, ¿para qué? De la secundaria también, ¿para qué? De la prepa igual nada más, ¿no? Me acompañaron a la ceremonia y listo. Yo no quería nada de fiesta porque yo sentía que era un gasto innecesario. Aunque a veces como no lo expresamos, esto se malinterpreta. Yo lo que pienso es que mejor te atrevas a preguntarle si quiere que se le haga algún festejo. Y si desde ahí te dice que no, ya, no se hace nada. Igual preguntar, ¿quieres que te acompañemos? Si te hace un gesto de, pues si quiere, ahí también, y ahí yo lo valoraría, ¿eh? Igual y nada más por protocolo ir. Porque tampoco está padre que te hagan caras, ¿no? ¿O ustedes qué opinan? A ver, mis amigos, sus comentarios. ¿Cómo atendieran una situación así con un adolescente que de repente no les expresa mucho, ¿no? Y ustedes no quieren dejar desapercibido el tema de la graduación de la secundaria. Yo regreso para escuchar sus opiniones aquí a través de 91.7 Mix, 80s, 90s y más. En internet a través de la aplicación de iHeartRadio. Soy Carlos Lemus, súbele a tu radio.
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Este tema que escuchamos nos lleva a 1997, Metallica, The Unforgiven, a través de 91.7 Mix, 80s, 90s y más. En internet, a través de la aplicación de iHeartRadio. 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
2: ¿Me va a decir que no? A mí no me gustaría que la fecha pase desapercibido. Me gustaría hacer aunque sea una comidita, pero corro el riesgo de que nos haga un desaire cuando estemos con la familia. Por eso quiero preguntarles, ¿ustedes qué harían? ¿Ustedes qué harían? ¿Le organizarían algo así sorpresa al adolescente en cuestión? ¿O esperarían a que ella o el adolescente en cuestión pida el de, oye, pues se me antoja hacer una comida, o se me antoja que inviten a mis tíos? No sé, ¿ustedes qué harían? Sus comentarios son bienvenidos, ¿eh? A través de la función Talkback en iHeartRadio. Soy Carlos Lemus en 91.7 Mix 80, 90 y más. Mándame tu nota de voz a través de la función Talkback en iHeartRadio. Ya son las 8:35.
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0: A Butterfly a través de 91.7 Mix 80s, 90s y más en internet a través de la red de redes. La aplicación tú ya la conoces, es la aplicación de iHeartRadio. Mis amigos, vamos juntos y vamos avanzando en esta maravillosa noche con el caso que hoy nos aqueja y que ya está publicado también a través de mi cuenta de Facebook, Carlos Lemus Locutor. Y es que, a ver, les platico rápidamente lo que nos escribió una tía Chavorrock respecto al caso o situación que están viviendo en familia con su sobrina y también junto con la abuelita. Así que, a ver, la historia dice así. Dice, Charlie, te quiero platicar la situación. Hace algunos años mi hermana se fue a trabajar a Estados Unidos y por las circunstancias su hija, mi sobrina, se quedó a vivir con nosotros, con mi mamá y conmigo. Entre las dos hemos tratado de sacarla adelante como hemos podido. Ahora, pues ella está por salir de la secundaria y la verdad es que este último año ha sido complicado. Ya sabes, temas de la edad, ella ahora ya se da cuenta de muchas cosas, la ausencia de su mamá, la ausencia de su papá, que pues no ha participado en su educación. Y pues la verdad es que de repente está muy distante, de repente está muy rebelde. Ella no nos ha comentado absolutamente nada de la graduación ni de la ceremonia. No ha dicho, esos son los pases para que me acompañen, cuando es absolutamente nada. Entonces, no sabemos si quiere que la acompañemos, si espera que nosotros hagamos algo para festejar o si simplemente pues no quiere hacer nada. A mí me dan ganas pues de preguntarle, de organizar aunque sea una comida, pero pues tengo el temor de que nos haga un desaire. Así que por eso quiero preguntarles a ustedes, ¿qué harían en una situación así?
1: ¿Usted qué haría?
0: Ahí está, perfecto, muchísimas gracias. Y es que, ay, ay, ay, mis amigos, mis amigas, esa edad, la adolescencia, es complicada, ¿no? Por acá nos escribe Mari de Cholula a través de Instagram, dice, Carlitos, yo sí le haría, aunque sea una comida sencilla. A esa edad muchos adolescentes parecen enojados con el mundo, pero dentro de sí, sí les importa y quieren sentirse queridos. Así que, pues aquí Mari nos dice que ella sí. También por acá el buen Raúl Bautista dice, yo primero le preguntaría, ya no es una niña, ya está en secundaria y merece que la tomen en cuenta. Luego los adultos organizamos pensando por ellos, en lo que les va a gustar, y resulta que pues no querían las cosas así. Que fíjate, yo también voy por ese lado, mi querísimo Raúl, porque de repente ahí te andas desviviendo y organizando y la realidad es que los chavitos de repente no quieren nada, no quieren nada. Y también considero que se vale, ¿no? Les digo que yo fui de esos chavillos adolescentes que en su momento yo no quería que gastaran. Yo decía, es como cualquier cosa. Eso de que hay graduación y fiesta de primaria, secundaria, a mí se me hacía un gasto innecesario. De secundaria a prepa también. Entonces, por acá, a ver, ¿qué más nos dice Patty? Dice, no se esperen a que ella les pida las cosas. Ustedes han sido prácticamente sus papás, acompáñenla, aunque ella haga cara de pocos amigos por dentro, eso le va a generar un recuerdo bonito. Ahí está, aunque de repente también dan ganas de, a ver, si te hacen caras, pues mejor ni acompañar, ¿no? Mis amigos, ¿ustedes qué harían en una situación así? Yo lo sigo escuchando a través de la función Talkback en iHeart Radio y regreso porque más adelante tenemos Trivia Chavo Rock aquí en 91.7 Mix 80s, 90s y más en internet para iHeart Radio. Vámonos con La Ruta del Gol. ¿Quieren saber de qué se trata? Para bien la oreja.
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3: Mis amigos, estamos listos para iniciar una hora más. Ya son las 9 de la noche con 3 minutos. Así es, a través de 91.7 Mix, 80s, 90s y más. Estamos juntos a través de la aplicación. Tú ya la conoces, es la aplicación de iHeartRadio. Yo soy Carlos, te invito a que te quedes conmigo y sabes que en esta hora nosotros vamos a poner a prueba tus conocimientos musicales. Y es que en esta hora, híjole, vamos a escuchar a un artista que cambió las reglas del hip hop y del R&B. Así que no te me vayas, quédate y juntos vamos a viajar en el tiempo, porque ya llega la banda The Police y el famoso Every Breath You Take, un tema del año de 1983. No estás solo, yo te acompaño y te acompaño hasta las 12. Soy Carlos Lemus en 91.7 Mix.

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0: Escuchemos All Star, un tema del año de 1999 que nos pone de buen humor, caray. Aquí a través de 91.7 Mix, 80s, 90s y más. En internet, para iHeartRadio. Oigan, y nos siguen llegando sus comentarios. Viri nos da su opinión respecto a esta chica adolescente que tiene así como que nazcos a su familia de ahora que va a salir de la secundaria, ¿la festejamos o no la festejamos? ¿Se vaya a enojar? ¿Qué nos dice Viri? Hola.
1: Hola, Carlitos. Buenas noches a todos, Chavo Rocks.
0: Eso, qué bonito.
1: Pues yo creo que deberían de hablar con ella.
0: Ajá, ajá.
1: Exactamente, a esa edad hay muchos cambios socioemocionales.
0: Ajá.
1: Y yo creo que sí sería muy factible que platiquen con ella qué quiere y del otro lado, del lado de la familia, qué es lo que quieren.
0: Claro.
1: Y llegar a acuerdos para pasarla bien y para estar bien. Saludos, buenas noches a todos.
0: Saludos, muchísimas gracias. A mí me late, fíjate que tienes razón, ¿eh? A veces están peleados con la vida, con ellos mismos y no saben ni por qué. Es igual y estaría prudente que le pregunten, oye, ¿vas a querer festejo? Si quieres, perfecto. ¿No quieren? Ah, perfecto, ¿no? Pero, a ver, ¿qué nos dicen por acá? Hola.
2: Entonces, igual yo soy de la idea que le hagan algo, porque a veces a esa edad uno no sabe ni lo que quiere.
0: Ajá.
2: Y es mejor que se lo hagan y que no se sienta triste, no se agüite ni nada de eso. Que no lo hagan y que pues ella sienta que no... Pues que no está valorada o que no la toman en cuenta, que no se acordaron, así, mejor así. Que sepa que aunque no mencionó nada a ella que quería, aún así lo hicieron.
0: Ay, ¿sabes qué? O sea, es que ahí el tema, mi querísimo Juan David, es que luego te lo rechazan y siente más feo uno de que hagan ese tipo de groserías. Mejor, yo digo que mejor pregunten, ¿no? Bueno, vámonos con nuestra trivia, Chavo Rock. Hoy recordando una rola que se llama One Minute Man. Así suena. Un poquito de hip hop. Banda, esta canción que estamos escuchando de fondo fue uno de los grandes éxitos del hip hop a principios de los años 2000. Su letra habla con mucho humor e ironía sobre las relaciones de pareja y deja muy claro que no cualquiera cumple con las expectativas. ¡Ay, que si les dijera! Además de convertirse en un éxito en la radio, el video también llamó muchísimo la atención. Y hoy justamente está celebrando cumpleaños la mujer que interpreta y revolucionó el hip hop en aquella época 2000era. La pregunta es, ¿quién es la cantante que interpreta el tema que acabamos de escuchar y que justamente hoy es su cumpleaños? Las opciones son las siguientes. A. ¿Acaso es Missy Elliott? Opción B. ¿Es Lil' Kim? O tal vez opción C. ¿Es Eve? ¿Está difícil o fácil? Mándame tu respuesta a través de la función Talkback en iHeartRadio. Soy Carlos Lemus en 91.7 Mix 80s, 90s y más. En internet a través de iHeartRadio. Soy Carlos Lemus y regreso. Súbele a tu radio porque tenemos más música para ti.
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0: ¡Qué bonita canción, Angels! Un tema que es del año de 1997. ¡Uy, no! Eso ya llovió, caray. Ya llovió. No, por eso ya, miren. ¡Uy, el dolor de la espalda! Mis amigos, es que en el 97 yo andaba en la secundaria. ¿Y ustedes? ¿Qué andaban haciendo en el 97? Platícame a través de la función Talkback en iHeart Radio y también a través de las redes sociales. Estoy en Instagram, @carlosdemos. 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Lo vas a poder escuchar también a través de la aplicación de iHeartRadio. Así que anótalo, que no se te vaya la fecha y la hora. Ya sabes, esto lo puedes escuchar a través de 91.7 Mix y a través de iHeartRadio. Mis amigos, vámonos con nuestra trivia Chavorrock. Hoy recordando una rolita que suena así. One Minute Man. Un poquito de hip hop para la noche. Hoy recordamos a una de las mujeres más influyentes del hip hop que hoy está festejando un año más de vida. La pregunta es, escuchando esta rola, sabiendo el dato de que hoy cumple años quien la interpreta, ¿quién es la voz que estamos escuchando? Vámonos con las opciones. A través de la función Talkback me puedes dar tu respuesta. Opción A, ¿será caso de que se trata de Missy Elliott? O tal vez opción B, ¿es Lil' Kim? O puede que opción C sea Eve. Mis amigos, mis amigas, ¿se la saben? Ah, bueno, pues si es pan comido para ti, mándame tu respuesta en una nota de voz a través de la función Talkback en iHeartRadio. Ya te dejé una pista a través de mi cuenta de Facebook, Carlos Lemus Locutor. Vamos juntos, 91.7 Mix 80, 90 y más. En internet, por iHeartRadio. Buenas noches.
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5: El personaje de Javier Bardem en Cape Fear se inspiró en Slipknot, Linkin Park y Bad Omens. Morrissey ahora vende productos icónicos de The Smiths con su nombre impreso. Guillermo del Toro es elegido para formar parte del Consejo de Administración del Museo de la Academia de Cine. Gillian Gilbert y Stephen Morris de New Order no saldrán de gira con la banda por motivos de salud. Timothée Chalamet y Selena Gomez se enamoran en el tráiler animado de Not Alone. La película Obsession llega a streaming.

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0: Eso, caray. Vamos juntos en esta noche a través de 91.7 Mix 80, 90 y más. En internet a través de la aplicación de iHeartRadio. Soy Carlos, muchísimas gracias por estar con nosotros. Aprovecho para mandarle saludos a mi querísima Lizeth, Liz, que nos escucha mientras anda circulando ya por la ciudad de Puebla de regreso a casa. Muy bien. También le mandamos saludos al buen ingeniero de ingenieros, al maestro, al buen Iván Mendoza, que anda medio perdido, ya tiene rato que no lo veo, mi amigo. Un abrazote. Oye, pues, ¿qué les parece si nos vamos con nuestra trivia Chavorrock? Hoy recordando una rola de una cantante que hoy está festejando su cumpleaños. Ella, sin duda, llegó a revolucionar el hip hop. Suena así. La pregunta es, ¿quién es la intérprete de este tema? ¿Será acaso opción A, la mismísima Missy Elliott? ¿O tal vez opción B, será la controversial Lil' Kim? ¿O tal vez opción C, la enigmática Eve? ¿Quién será? ¿Quién será? Vamos a leer sus respuestas a través de las redes sociales. Ya saben, puede ser a través de Facebook o puede ser también a través de la cuenta de Instagram, @carlosdemus. Mis amigos, también se pueden reportar en Instagram, ya lo dije, sí, en X, @carlosdemus. Y también a través de la función Talkback en iHeartRadio. ¿Quién anda por acá? A ver, dice el buen Luis. Charlie, la respuesta correcta es Lil Kim. No, mi hermano, no. A ver, escucha bien esa voz. Escucha bien. A ver, descarten a Lil Kim porque esa no es la respuesta correcta. ¿Quién es? ¿Quién es? ¿Quién es? Mónica dice, Carlos, según yo, es Missy Elliott. A ver, ¿será? El buen Edgar nos dice, Carlos, sin duda, Missy Elliott. Efectivamente, mis amigos, se trata nada más y nada menos de Missy Elliott. Esos son los verdaderos chavos rocks. Esos son los amantes de la música. Es que ese ritmo es inconfundible, ¿no? A mí me gusta. Mis amigos, vamos avanzando en esta noche. Les dejé una foto de Missy Elliott a través de mi cuenta de Facebook, Carlos Lemus Locutor. Mejor pista no podía encontrar. Yo regreso porque más adelante vamos soltando la sopa aquí en 91.7 Mix, 80s, 90s y más. En internet por iHeartRadio.
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4: 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Eso, estamos listos para iniciar una hora más. Ya a las 10 de la noche con un minuto de saludo desde la bella ciudad de Puebla. Soy Carlos Lemus a través de 91.7 Mix, 80s, 90s y más. En internet, a través de la aplicación de iHeartRadio. Prepárate porque en esta noche viene Katy Perry, la banda Queen, Inner Circle y muchos más. Banda, dicen que hasta las más grandes estrellas sienten celos de vez en cuando. Y en esta noche les traigo una confesión que sorprendió a millones, ¿eh? Millones de fans. Y es que una reina del pop admitió que durante años sintió envidia por otra artista. ¿De quién se trata? Te lo platico más adelante. Mientras arrancamos la hora con Bryan Adams y el tema Heaven, un tema del año de 1983, aquí en 91.7 Mix, 80s, 90s y más.

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Escuchamos a Katy Perry en esta noche cuando ya son las 10, 10 con 21 minutos a través de 91.7 Mix, 80s, 90s y más en internet a través de la aplicación de iHeartRadio. Oigan, durante una reciente entrevista en el programa de Graham Norton, Madonna sorprendió a todos al confesar que hace algunos años ella llegó a sentir un poco de celos de la mismísima, muy guapa, Kylie Minogue. ¿La razón? Su entonces esposo Guy Ritchie estaba completamente fascinado con la cantante australiana. No, hombre, oye, pero es que, ¿saben qué? Yo, algo que nunca voy a entender es cómo algunas parejas se dan ese permiso de frente a sus esposas, esposos, decir, ay, mira, está bien guapa. O que las chavas digan, ay, mira, ese, ahí va mi novio, el futbolista. No sé, a mí ese tipo de cosas, y a lo mejor van a decir que exagero y no me importa, pero a mí eso se me hace una falta de respeto. Así que fíjense, lo curioso es que lejos de alimentar una rivalidad, Madonna explicó que siempre ha admirado el talento y el carisma que tiene Kylie. Incluso recordó cuando apareció en los MTV Euro Music Awards por allá del año 2000 usando una camiseta con el nombre de Kylie como muestra del respeto y la admiración a esta cantante australiana. Hoy ambas artistas pues mantienen una muy buena relación y han compartido escenario. Han compartido que existen pues esos rumores muy posibles de una colaboración musical en el nuevo material de Madonna. Así que, qué dúo, qué dúo. Oigan, pero pregunta, ¿qué otro dúo les gustaría escuchar haciendo una colaboración? Interesante, ¿no? Mándenme sus comentarios, sus opiniones a través de la función Talkback en iHeartRadio. Soy Carlos Lemus. Estás en 91.7 Mix, 80s, 90s y más. En internet a través de la aplicación de iHeartRadio. Esto que viene es de 1994, Inner Circle, Games People Play.

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¿Saben con quién? Con Celine Dion. Cerca de 200 millones de discos vendidos en varios idiomas. En cuarto lugar, encontramos a Whitney Houston. Más de 220 millones de producciones vendidas gracias a tener una de las voces más poderosas en la historia. Y en tercer lugar, adivinen a quién encontramos, a Mariah Carey, con más de 220 millones de discos vendidos y un récord impresionante de canciones número uno de Mariah Carey. Y en segundo lugar, ¿saben quién está? ¿Britney? Nah. ¿Christina Aguilera? Ah, no. ¿Kylie Minogue? Tampoco. ¿Katy Perry? No. Está Rihanna, que supera los 250 millones de discos y sencillos certificados, convirtiéndose en una de las artistas más exitosas del siglo XXI. Rihanna, así es. Y en primerísimo lugar, ¿quién está? Bueno, nada más y nada menos que Miss Madonna. Bueno, no, Madonna, ya no es Miss, ¿verdad? Pero sí, Madonna está en primer lugar con más de 400 millones de discos vendidos en todo el mundo. Ah, ¿te lo sabías? ¿No? Bueno, ahora ya lo sabes y lo puedes compartir. Vámonos con Michael Jackson y este tema, You're Not Alone, de 1995 en 91.7 Mix.

0: Vamos juntos en esta noche disfrutando del primer día del mes de julio a través de 91.7 Mix, 80s, 90s y más. Estoy contigo en internet a través de la red de redes, la aplicación es iHeartRadio. Soy Carlos y quiero recordarte que viene la ruta del gol. Así es. 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Vamos avanzando en esta noche y yo quiero regresar porque más adelante tenemos más música. Algo de Guns N' Roses, algo de la misma Madonna, que hoy hemos hablado mucho de ella. Y tenemos también nuestro viaje en el tiempo para recordar qué sucedía un 1 de julio de hace algunos cuantos ayeres. Aquí en 91.7 Mix, 80, 90 y más. En internet, para iHeartRadio. Sé que nos vemos y te acompaño. Sube a tu radio.
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3: Estamos listos para iniciar la recta final. Así es, ya son las 11, 11 con 3 minutos. Soy Carlos Lemus y te acompaño a través de 91.7 Mix, 80s, 90s y más. Desvélate conmigo, estamos en la hora del pase de lista, así que repórtate. Dime quién se está desvelando con nosotros en esta noche a través de la función Talkback en iHeartRadio. Oigan, más adelante tenemos viaje en el tiempo y de paso también tenemos nuestra frase para cerrar esta noche. Así que, mis amigos, mis amigas, ¿se preparan? Vamos listos ya con el Duo One y el tema de 1984. Wake Me Up Before You Go Go, aquí en 91.7 Mix, 80s, 90s y más.

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Y así es como nosotros avanzamos contigo en esta noche a través de 91.7 Mix, 80s, 90s y más en internet, a través de la red de redes con la aplicación que está a tu alcance. Es gratis, se llama iHeartRadio y la puedes llevar a donde quieras. 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Oigan, ¿y saben qué? También, regresando más adelante, vamos a checar qué sucedía justamente un 1 de julio, pero del año 2004. Nos enteramos de una triste noticia. Alguien se daba de baja de este plano. ¿Quién? Te lo platico más adelante. Mientras, nos vamos con más música y vamos saludando a la bandita Chavorro que se va reportando en esta noche, como Chris Flores, muchísimas gracias. También por acá Claudia RL, Miguel Arellano, muchísimas gracias. Y ya tenemos nuestro pase de lista nocturno, con un aparato que muchos dos mileros van a ubicar perfectamente. Échate un clavado a Facebook, Carlos Lemus Locutor. Yo regreso, esto es 91.7 Mix y esto que viene a continuación es Lady Gaga y el famosísimo Bad Romance. Súbela a tu radio, ya a las 11 con 21 minutos.

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Mis amigos, escuchemos Extreme con el tema More Than Words. Así sonamos cuando son las 11:33 a través de 91.7 Mix 80s, 90s y más en internet a través de la aplicación de iHeartRadio. Soy Carlos Demus y ¿sabes qué? Es momento de que ahora sí nos vayamos viajando para recordar qué sucedía, qué acontecía un 1 de julio, pero del año 2004. Y es que justamente en esa fecha nos enterábamos de la triste noticia, el fallecimiento a los 80.

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0: ¿Y quién con este tema? Stand By Me, del año de 1961. Ideal, ideal para ir llegando al final de esta jornada. Soy Carlos Lemus, a través de 91.7 Mix 80s, 90s y más. En internet, a través de iHeartRadio y Banda. Ahora sí, llegó el momento de despedirnos. Arrancamos un nuevo mes y quiero cerrar esta noche con una frase para recordar a Marlon Brando, que sin duda es una invitación a reflexionar sobre la vida y nuestras decisiones. La frase dice así: la única razón por la que las personas se aferran a los recuerdos es porque son lo único que no cambia cuando todo lo demás lo hace. Oigan, Marlon tenía mucha razón. Qué bonita manera de entender la vida. Los recuerdos nos acompañan, nos enseñan y nos hacen sonreír, pero también nos recuerdan que la vida siempre sigue avanzando. Así que quédate con los buenos momentos, aprende de los difíciles y mañana escribe una página nueva. Así es, yo me despido, soy Carlos Lemus y ya sabes que a esta hora llega nada más y nada menos que la familia Telerín.
1: Llega siendo hora de que los pequeños vayamos a la cama.
0: Es hora de que nos vayamos a dormir. Gracias por acompañarme en esta noche a través de 91.7 Mix. Descansa, cuídate mucho y que tengas un extraordinario inicio de mes de julio. Muy buenas noches. Que la música siempre, siempre te acompañe. Me quedo a través de las redes sociales: Facebook, Carlos Lemus Locutor; TikTok, @_CarlosLemus. Así también me encuentras en X. Y en la cuenta de Instagram, @CarlosLemus. Que la música, como te acabo de decir, siempre, siempre te acompaña. Hasta la próxima. Bye bye.
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3: Ya a las 6:01 a.m. ¡Buenos días! Oigan, mañana, no sé si soy yo, pero mañana súper fría. A lo mejor ya es la edad, uno nunca sabe, pero hace bastante frío, así que a salir bien abrigados, muchachos, en este riquísimo jueves, que hoy sí se antoja como un jueves pozolero. Qué rico, qué antojo, ¿no? Vamos a darle, vamos a darle. Oigan, son las 6:01 a.m. Yo traigo muy buena música para poder acompañarlos. Algo de Entrance. Estará también sonando Supertramp. Estará Led Zeppelin, Starship y muchos artistas más. Y obviamente, la invitación de Hora por Hora para que te quedes en esta primera de 6 a 7. Vamos a quemar a la banda Dormilona para que me mandes tu nota de voz en el talkback. Si tú ya te despertaste, saluda por favor a la bandita madrugadora, pero seguramente hay alguien en casa que todavía no se despierta, así que mándale una nota de voz y aquí lo despertaremos de una manera muy divertida. Además de eso, te voy a platicar lo que pasaba en la industria musical hace algunos añitos, aquí en 91.7 Mix, 80s, 90s y más, y en internet en iHeartRadio. Soy Emanuel Arroyo, feliz de leerte también en mis redes sociales, Instagram y Facebook, arroba Emanuel en Mix, arroba MixMX oficiales, Guami, Carlos Whisper. Suena a las 6:02. Buenos días.

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0: Es en Trance con el tema noventero, muy en un ritmo completamente distinto a la versión de la música disco de Stayin' Alive. Acabas de escucharlo a las 6 de la mañana con 11 minutos en 91.7 Mix, 80s, 90s y más, y de manera digital te hago compañía en la aplicación iHeartRadio. Soy Emanuel Arroyo, acompañándote en este riquísimo y fresco, muy muy fresco jueves, así que vámonos tendidos como bandidos para recordar lo que pasaba un día como hoy, pero hace ya algunos ayeres. Muchachos, tendríamos que hablar de algo sumamente importante, y para ello hablamos en específico de Depeche Mode. Fíjense que un día como hoy, pero hace ya algunos ayeres, se presentaba esto. Un día como hoy, pero de 1984, se presentaba el álbum People Are People de Depeche Mode. Fíjate cómo son las cosas. Hay cosas muy importantes que acontecían un día como hoy. Por ejemplo, que Lindsay Lohan, la actriz, nacía, ¿no? Pero en el argot musical hay un álbum bastante interesante, y que además hay una canción que también es bastante coquetona. Se llama People Are People de Depeche Mode. Siempre lo he dicho así, es una de esas canciones que por supuesto jala, ¿no? En cuestión de nuestro país, pero también es una agrupación que cada vez que ha llegado a México o a cualquier otro lugar, siempre llenan. Depeche Mode es sinónimo de grandeza, es sinónimo de buena música y es sinónimo de música de antología, música del recuerdo. No me van a dejar mentir. Bueno, pues este tema lo conocíamos precisamente un día como hoy, pero hace 42 años. People Are People con Depeche Mode, y es lo que recordamos en esta mañana aquí en 91.7 Mix, 80s, 90s y más, y en internet en iHeartRadio. El reloj marca las 6:13. Soy Emanuel Arroyo, regreso con más. Sube el volumen que vamos a quemar a la banda dormilona. Y eso, tú me vas a ayudar, ¿eh? Así que manda tu nota de voz. Buenos días.
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Y que suene Led Zeppelin con el tema Black Dog al aire a las 6:28 en 91.7 Mix 80s, 90s y más. Y de manera digital te acompaño en la aplicación iHeartRadio. Y si te quedaste con ganas de escuchar más de Led Zeppelin, ¿qué te parece si despertamos a toda la banda Mix hoy al ritmo de Whole Lotta Love de esta agrupación? Y con esto decimos...

0: ¡Qué rolón! ¡Qué rolón! Con esto despertamos a los dormilones el día de hoy. Alex, ya andas por ahí madrugando. ¡Buenos días!
1: Hola, Manuel Arroyo. Ya disfrutando de este nuevo amanecer, con mucha vibra y mucha energía.
0: Bien.
1: Y pues para complementarlo, pues necesitamos de tu vibra y energía del día a día, de todos los días. Disfrutar del Morning Show, tus gratas sorpresas, tu buen programa.
0: Gracias.
1: Y tu buena conducción. Y claro está, la super música y todas las actividades que hay siempre en el día. Saludos a la banda Chavo Rock, banda Mix 91.7, deseándoles un día especial, lleno de alegría y mucha felicidad y éxito en sus labores. Abrazo para todos.
0: Muchas gracias, mi buen Alex. Ahí se cortó el audio, no sé qué pacheó, pero gracias, gracias por la sintonía y por la buena vibra. Ahí anda mi queridísimo Osi Rojas. ¡Buenos días! ¿Qué hay de nuevo?
2: Hola, hola, ¿qué tal? Muy buenos días, soy Osi Rojas, el New York City Boy. Hoy es muy temprano, súper temprano. Aquí son casi las 7 de la mañana, casi, casi. Así que saludos para toda la banda de La Rodilla Dolorida. Hoy es viernes y el cuerpo lo sabe.
0: ¿Cómo va a ser viernes?
2: Lo sabe. En las lacatares.
0: No la saben, no saben.
2: Saludos para toda la banda de La Rodilla Dolorida. ¡A trabajar!
0: No manches, así como que se te cruzaron los cables, papito. Si apenas es jueves, no te lo brinques, o sea, qué ganas. ¿Qué culpa tiene el jueves de no ser viernes? Pero, oye, ya no. Y así de Nueva York, ¿nos vamos hasta dónde? ¿Hasta Italia? Mi queridísimo Giancarlo Arronte. ¡Feliz mañana, sole mío! ¡Saluti desde la Bella Puebla! ¡Buenos días!
3: ¡Buenos días, mi queridísimo Arroyo! Presto, presto, presto, como siempre, vamos a echarle muchas ganas, banda Chavo Rock, mix, como siempre, con el mejor equipo del mundo mundial, vamos con todo, solo por hoy, vamos a darle con todo y con Tokio, dicen por los muchachos, vamos con todo, banda de cristal y banda Chavo Rock Silver, vamos con todo, y banda Arroyo, gracias por todo lo que nos das y la bonita música que siempre nos pones, adiós.
0: Gracias amigo, pues vamos con todo. Pero con todo, muchachos, hoy es jueves. Son las 6:31, que no se te haga tarde. Y a disfrutar de la magia de la radio aquí en 91.7 Mix, 80s, 90s y más. Y en internet en iHeartRadio. Tengo más audios, así que quédate porque poco a poco los voy pasando en el transcurso de esta hora. Buenos días, 6:31.
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0: Maroon 5 y el tema She Will Be Loved al aire en 91.7 Mix 80s, 90s y más, y de manera digital te hago compañía en nuestra aplicación iHeartRadio. Vámonos, vámonos, vámonos a saludar a la banda Chavo Rock que anda por acá, mi buen Julio César. ¿Cómo estamos?
1: Buenos días, buenos días a toda la banda Chavo Rock.
0: Buenos
1: que
0: días.
1: Ya anda con Tokio,
0: eso.
1: Japón y Hong Kong. Porque vamos con un buen día para todos. Y recordemos que el dominguito gana México.
0: Dios nos oiga, porque yo lo siento un poco complicado, pero de que se puede, ¿a poco no? ¿Quién anda por ahí, mi queridísimo Vini, Vini, Vini?
2: Muy buenos días, Emma, muy, pero qué gratos días. Excelente mañana de...
0: Jueves, pozolero.
2: Sí, jueves. Ya andamos laborando, ya ni sabemos en qué día vivimos por andar laborando desde muy temprano y hasta muy noche.
0: Es jueves.
2: Pero bueno, esto no importa. Vamos a darle con todo a cada uno de ustedes. Les mando un fuerte abrazo desde la ciudad de Atlixco. Fresquecito el día.
0: Muy buen día. Saludos hasta la puerta de la Mixteca Poblana, mi queridísimo Vini. Osi, ¿qué onda contigo? Hace rato dijiste que viernes. ¿Cuál viernes? ¿Cuál?
3: Hola, hola, ¿qué tal? Mane, me equivoqué. Hoy es jueves, no viernes. Lo que pasa es que pues estoy muy contento porque ganó la selección mexicana. ¿Qué puedo hacer? I'm sorry. Yo dije viernes. No, ya quisiera yo. Hoy es jueves y el cuerpo lo sabe. Un día más, ojalá y pongas este.

0: Audio, saludos para toda la banda. Ozzy Rojas, el New York City Boy.
1: Ya, mándenlo a dormir, por favor. Ya trabajó mucho, ya no sabe ni en qué día vive. Qué bárbaro. Oigan, muchachos, mañana tenemos Ruta del Gol. ¿Y qué crees? Te vas a encontrar a Jan Barrera por las calles. ¿Dónde están los aplausos? ¡Eso! El viernes pasado armamos una cascarita y se puso espectacular en San Manuel y ahora lo vamos a replicar. ¿Dónde vas a poder encontrar a Jan Barrera, a Josh Quiroz y a Santi Hummel para echar una retita de fútbol y ganar balones, hieleras y jerseys oficiales de Mix? Fácil y sencillo, te van a estar esperando mañana de 10 a 11 de la mañana en la colonia Bella Vista, primera calle de Miguel Negrete y avenida 21 Oriente, a un costado de la iglesia de la Medalla Milagrosa, ¿va? Donde está la iglesia de la Medalla Milagrosa, a un costado, ahí estarás saludando a toda la bandita Chavo Rock. Cáiganle, lleguen temprano, lleguen puntuales, para que si se arma la retita, pues se diviertan un ratito. Yo pues voy a estar por acá en cabina, pero esperando noticias, ¿eh? Tienen que caerle el día de mañana, es viernes 3 de julio, así que no pongan pretextos, vayan cómodos para jugar, para ganar y para demostrar sus habilidades y destreza en cuanto a futbolito se trata. Son las 6 de la mañana con 47, recuerda, mañana la ruta empieza a las 10 de la mañana. Jan Barrera estará contigo allá en las calles, ve, tómate la foto con ella, conócela y lo más importante, participa para ganar balones. Habrá pega de calcas también, así que si no tienes tu calca, vámonos acercando por allá de la colonia Bella Vista de 10 a 11 de la mañana, mañana a un costado de la iglesia de la Medalla Milagrosa. Yo regreso con más a 91.7 Mix, 80s, 90s y más. Buenos días, muchachos, soy Emanuel Arroyo acompañándolos hasta las 12.
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3: Buenas, las 7 de la mañana con un minuto, pásele, güerita, güerito. Hay mucho para gozar y disfrutar. En esta hora te presento buena música, algo de Tracy Chapman, algo de Metallica, estará sonando también Chicago, Aqua, los Venga Boys y muchos más. Así que ustedes quédense conmigo porque en el ambiente musical la vamos a pasar espectacular. Ahora, por otra parte, tenemos nuestro acertijo, lagartijo, para el deleite de la chamacada y además nuestro dato relevante del día. De hecho, yo volveré con él y por supuesto con los audios que por aquí la bandita ya me ha dejado desde temprano. Ahorita poco a poco los voy pasando al aire para que nos dé tiempo. ¿Qué les parece? Mientras tanto, Blondie suena ya con este tema llamado Heart of Glass. En 91.7 Mix, 80s, 90s y más, y en internet en iHeartRadio. Soy Emanuel, buenos días.

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0: Escuchaste Aerosmith, el tema se llama Crying, a las 7 de la mañana ya con 10 minutos en 91.7 Mix, 80s, 90s y más, y de manera digital te hago compañía en la aplicación iHeartRadio. Oigan, ahorita que se está viviendo mucha fiebre por el ambiente del deporte, ¿verdad? Por el guateque futbolero, como bien lo han llamado ustedes. ¿Sabían ustedes que el Banco de México va a liberar algunas monedas conmemorativas? La verdad es que yo lo desconocía, ya vi las imágenes y la verdad es que están muy bonitas, ¿eh? Habrá unas que serán pues como para uso común y otras que estarán hechas de oro y de plata, ¿no? Como básicamente para coleccionar. Creo que vale mucho la pena si es que tú te las encuentras o a lo mejor... más bien que te des cuenta de las monedas que te llegan, porque en una de esas y te caerá alguna. Dicen por ahí que ya hay algunas en circulación. Comenzaron a circular en Ciudad de México, en Guadalajara y en Monterrey primeramente. Pero no dudo que en algún momento de estas fechas pues lleguen algunas moneditas por aquí para Puebla o para algunas otras zonas, ¿no? Lo chido de todo esto es que, por ejemplo, las monedas normales serán de 20 pesos. O sea, las que tú podrás utilizar cuestan 20 pesos y pues básicamente tienen el mismo valor, ¿no? Para que tú las utilices al comprar. Yo dudo mucho que la gente las utilice para... pues para hacer compras o algo así. Yo creo que en el momento en el que lleguen se las van a guardar. Pero lo chido es que la colección de oro y de plata tiene por ahí a la pirámide de Kukulcán, tienen un jaguar, tienen también por ahí está viendo un ajolote, flores representativas de nuestro país. Entonces se ven muy padres. Bueno, básicamente, si tú quieres conseguir alguna de estas monedas, esas que sí entran en circulación, las de 20 pesos, pues puedes buscar cada vez que te llegue alguna monedita. Ahora bien, para evitar pagar de más con el tema de las de oro, las de plata o bien estas mismas de 20 pesos que sí están en circulación, dicen por ahí que lo importante sería adquirirlas únicamente en la Casa de Moneda de México, distribuidores autorizados o incluso en el Museo Interactivo de Economía o en instituciones bancarias autorizadas. Les voy a dejar en redes sociales las imágenes y los diseños para que presten mucha atención en el momento en el que les lleguen. Por ejemplo, los amigos de Veracruz, que allá creo que todavía tienen vigentes las monedas de 20 pesos, ¿no? Monedas así como las que nosotros tenemos de 10, allá todavía hay en mucha circulación las monedas de 20. Tengan cuidado porque ahí en cualquier momento puede ser que tengan en sus manos una moneda de 20, pero que sea conmemorativa al guateque futbolero. Vámonos, muchachos, son las 7:13 en 91.7 Mix, 80s, 90s y más, y en internet en iHeartRadio. Es el dato relevante del día. Yo regreso con el acertijo lagartijo. 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
4: Muy buenos días, ¿qué tal? Es momento para conocer toda la información vial.
1: Carga.
4: Te platico, hay rezagos vehiculares en Avenida 20 Poniente entre calle 7 Norte y calle 2 Norte, así es que toma nota.
1: Buen avance.
4: En Avenida 80 Poniente entre calle 5 Norte y calle 17 Norte, avanzarás muy bien por Avenida 17 Poniente. Esto desde calle 25 Sur hacia calle 9 Sur, sin tráfico en calle 33 Sur, esto desde el circuito Juan Pablo II hacia el Boulevard Atlixco.
1: Clima.
4: Tenemos en estos momentos una temperatura en 12 grados, así es que abrígate. Yo soy Rocío, no le cambies, quédate 91.7 Mix, 80s, 90s y más.

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2: Buenos días, Emma. Buenos días, banda. Aquí reportándome otro día más, disfrutando de tu programa, de la música de Mix, de todos los comentarios, todas las trivias, concursos que son tan divertidos. Y a salir a disfrutar de la vida. Éxito y alegría para todos.
3: Enorme saludo, Vic. Buenos días.

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0: Ahí está sonando Chicago, el tema se llama If You Leave Me Now, si me dejas ahora, en 91.7 Mix, 80s, 90s y más, y de manera digital te acompaño en la aplicación iHeartRadio. Vámonos tendidos como bandidos. Antes de nuestro lagartijo del día de hoy, hay saluditos para la banda, mi queridísimo Israira.
1: Muy buenos días, mi estimado Manuel Arroyo.
0: ¿Cómo estás, carnal?
1: Aquí empezando el día. Bien. Disfrutando de tu programación, de tu programa, tus comentarios, tus ocurrencias.
0: Yo.
1: Todo un show espectacular. Saludos a toda la bandota Chavo Rocks. Y a ver quién llega mañana para la reta. Echar una cascarita ahí con Jan.
0: Se va a poner bueno.
1: Excelente día a todos. Bendiciones. Y pásense la espectacular el día de hoy.
0: Igualmente, mi Irra, que de hecho jugó la semana pasada, creo que está anunciando que también va a ir a jugar el día de mañana. Está padrísimo, está padrísimo. ¿Quién más anda por acá? Hola, hola, buenos días. ¿Qué onda, mi Vic?
2: Hola, Emma, muy buenos y calurosos días. Te saluda la familia funcional más disfuncional, el marido misterioso, la esposa antitorta, el fantástico señor Pato,
0: el borreguito
2: y la ratona. Leímos tu mensaje en familia y te queremos agradecer que nos alegres todas las mañanas.
0: Gracias.
2: Te mandamos un enorme abrazo. ¡Hoy sí hay torta de milanesa!
0: ¡Vaya! ¡Vaya!
2: Entonces, te mandamos un fuerte abrazo y pásale increíble.
0: Saludos. Saludos, mi queridísimo Vic, la esposa antitorta. Me encantó el apodo. La esposa antitorta, pero pues ya el día de hoy sí se dio. Ok, oigan, pues vámonos con el acertijo lagartijo. Dice así, muchachos: no tengo cuerpo, pero puedo herirte. No tengo forma, pero puedo destruirte. Ay, está rudo, ¿eh? Está rudo. A ver, no tengo cuerpo, pero puedo herirte. No tengo forma, pero puedo destruirte. Entonces, ¿quién o qué soy? Piénsalo, analízalo y mándame tu respuesta a través de la función Talkback en iHeartRadio. Te leo con todo gusto y toda atención en 91.7 Mix, 80s, 90s y más, y en internet en iHeartRadio. Soy Emanuel Arroyo, continúo escuchándote a través del Talkback y dime la respuesta. No tengo cuerpo, pero puedo herirte. No tengo forma, pero puedo destruirte. Entonces, ¿quién o qué soy? Buenos días.
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3: ¿Qué tal, Emma? Muy buenos días. Un saludito a toda la banda Chavo Rock. Aquí reportándose, Iván, al servicio. Un saludo a mi chaparrito, a mi paquetito que ya está por entregarse a la escuela. Saludos a toda la banda.

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0: Oigan, ya que andan por acá toda la chamacada, toda la chaviza, ¿verdad? 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Ahora sí, vámonos directamente con nuestro acertijo lagartijo. La pregunta era sencillita y carismática. No tengo cuerpo, pero puedo herirte. No tengo forma, pero puedo destruirte. Entonces, ¿quién o qué soy? A ver, vámonos en orden. Los primeros que llegaron. A ver, buenos días, mi queridísimo Eduardo. ¿Cómo estás, Eduardo?
1: Buenos días, mi estimadísimo Emma. Contestando al acertijo lagartijo, considero que es lo más peligroso.
0: A ver.
1: El amor. Buen día, bendiciones. Adiós.
0: Pues qué pregunté. Oye, Eduardo, era contestar el acertijo, no sacar tus traumas, pues si no es terapia, mano. Espérate, pues si es gratis, si no págame la terapia. No, ¿cómo que el amor? No es el amor. Aunque podría ser, podrías tener un punto. Pero al momento. Ay, mi queridísimo Eduardo, hablar tus traumas a otra parte. Vámonos, ¿cómo estás, mi queridísimo Carlos Araujo? A ver, ponme de buenas. Mira,
2: saludos de su amigo Carlos Araujo, aquí mi esposa Cris acompañándome al trabajo. Nosotros pensamos para el acertijo lagartijo del día de hoy que es el fuego. Yo pienso que es el fuego. Pero también puede ser una mentira, ¿no? Las mentiras también van por ahí. Saludos, bye.
0: También podría ser un libro, o una uva, o una manzana. ¿Qué tal la playa? No lo sé. Es nomás una respuesta, pues si no es confusión múltiple.
3: No sirve para nada.
0: A ver, ¿quién más? Rapidísimo, vámonos. ¿Quién más anda por acá? Hola, buenos días. Ahí anda Charlie Tapia, buenos días.
4: Hola Emma, buenos días, aquí en camino para la chamba, aquí Carlos
5: y Evelyn.
0: Saludos.
5: Yo pienso que es la mentira, y si no, échame al chamaco juzgador, por favor.
3: No sirve para nada.
0: Sus deseos son órdenes. Marichuy, creo que tú la tienes correctamente. Bueno, ahí lo de las mentiras, ahí iba. A ver, Marichuy, cuéntamelo, buenos días.
6: Muy buenos días a todos. Hola. Desde Cascadín de la Bella.
0: Saludos.
6: La respuesta de acertijo lagartijo son las palabras, sin duda.
0: Las palabras, eso es todo. Saludos también para el pequeño Héctorín, para América, quienes nos están escuchando porque tuvieron la respuesta correcta. Las palabras, no tienen cuerpo, pero pueden herirte, no tienen forma, pero pueden destruirte. Aquellos que dijeron el fuego, tantita su ovación, chiquita, ¿no? Aquellos que dijeron el amor.
3: No sirve para nada.
0: En definitiva, no. Mi queridísimo Eduardo, mándame un mensajito, te voy a pasar el número de alguien con quien puedes desahogarte.
3: ¡No sirve para nada!
0: 9:08, regreso con el clásico Rucómetro a 91.7 Mix, 80s, 90s y más, y en internet en iHeartRadio. Buenos días.
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10: Seguimos, muy buenos días, excelente jueves, vámonos directos con más.
7: Carga.
10: Te platico que en estos momentos la circulación es abundante en Avenida 20 Poniente entre calle 7 Norte y calle 2 Norte.
7: Buen avance.
10: En Avenida 80 Poniente entre calle 5 Norte y calle 17 Norte. La circulación es rápida y constante en Avenida 17 Poniente. Esto desde calle 25 Sur hacia calle 9 Sur.
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10: Te platico, el termómetro nos está marcando los 12 grados centígrados. ¿Necesitas ayuda para anticipar tu ruta y evitar el tráfico? Síguenos en X y descubre rutas alternas, tips viales y mucho más. Nos encuentras como @tráficopuebla. Soy Rocío, no le cambies. 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

Suena Adele, el tema se llama Someone Like You, a las 7 de la mañana con 47 minutos en 91.7 Mix 80s, 90s y más, y en internet en iHeartRadio.

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3: El reloj marca las 8 de la mañana con 2 minutos. Bienvenidas y bienvenidos. Buenos y frescos días en este riquísimo jueves pozolero. Una mañana muy rica, muy fresca, muy amena y sobre todo muy divertida en compañía de su fiel amigo de todas las mañanas. Oigan, en esta hora de hecho sonará música de los Doors. Tengo también por ahí algo de Foster the People, U2 y muchos artistas más. Pero lo más importante el día de hoy, damas y caballeros, tenemos nuestro clásico ruco. Metro. Todo el mundo está vuelto loco hoy en redes sociales y demás por el argot deportivo. Para ser exactos, el ambiente futbolero, pero te puedo asegurar que de niño también te acompañó el béisbol. ¿A poco no? ¿A poco no? Puede ser que tú recuerdes algo en específico del béisbol. ¿Le gustaba a tu papá, a tu abuelo, a la familia? ¿Llegaste a jugarlo? O sea, si tú escuchas esto y además de eso te pregunto sobre el béisbol, ¿qué recuerdo trae a ti en tu infancia? Platícamelo a través de la función Talkback en iHeartRadio. Posiblemente a lo mejor lo escuchaban en radio, a lo mejor veían en la televisión algún partido, seguías algún equipo o algún beisbolista en especial. ¿Tenías algún ídolo? Platícamelo, que hoy giramos todo. No es fútbol hoy. Hoy nos vamos con el ambiente beisbolero porque también nos va a dejar muy buenos y gratos recuerdos y mucha nostalgia sobre todo. Aquí en 91.7 Mix, 80s, 90s y más y en internet en iHeartRadio. Soy Emanuel Arroyo. Feliz mañana. Buenos días.

0: La voz Whitney Houston con I Will Always Love You sonando a las 8 de la mañana ya con 12 minutos en 91.7 Mix, 80s, 90s y más y en internet en iHeartRadio. Hola Marcela, ¿cómo estás? Buenos días.
1: ¿Qué hay de nuevo? Hola, muy buenos días mi querido y bello y hermoso Emanuelito. Gracias por estar con nosotros. Saludos a la banda. Yo no amanecí con dolor de rodilla. ¿No? Gracias a Dios. Bueno. No he llegado a esos puntos. Pero sí con un poco de Alzheimer, porque todo se me olvidó. No, pues, ya ando en la peor. Chamba. Saludos, buen día.
0: Muchas gracias, Marcela. Feliz, feliz mañana. Oigan, el día de hoy estamos platicando en torno a este bello deporte llamado béisbol. Tenemos un equipazo acá, por cierto. Hay mucha fanaticada. De hecho, ¿cuándo fue? Hace como algunos meses que hicimos un control remoto, una ruta por allá por la zona de Los Fuertes. Le cayó un chorro de banda a jugar fútbol con nosotros, porque estábamos jugando fútbol ahí en un control remoto. Porque les quedaba de paso para ir al estadio para ver a los pericos. Entonces, era una verdadera chulada. Conocemos a mucha bandita que le gusta y por eso es que creo que el día de hoy vamos a recordar cosas muy bellas. Posiblemente te gustaba mucho o tienes algún recuerdo muy arraigado con el béisbol. Mi queridísimo Alex, cuéntamelo, buenos días.
2: Estimado Emanuel, muy buenos días. Pues te cuento que yo tuve una muy mala experiencia con el béisbol.
0: No me digas.
2: Un bolazo. Me aburrió, estaba pequeño. Mientras mi papá y mi tío tomaban su cerveza y yo una aburrida viendo un juego que ni le entendía. Saludos.
0: Es que eso es lo malo, no hay deporte aburrido, simple y sencillamente hay o poco ambiente para ti o simple y sencillamente no le entiendes, pero tiene que haber alguien ahí explicándote, pues si no como, hola Vic.
3: Bueno, del béisbol en mi adolescencia, infancia y adolescencia, jugábamos béisbol.
0: ¿Dónde,
3: con
0: amigo?
3: Una pelota de esponja dura. Ah. Y a pegarle con el puño, con la mano.
0: ¿Cómo crees?
3: No usábamos bat. Sí usábamos guantes, no recuerdo si usábamos guantes, pero no era así con bat.
0: O sea, me estás diciendo que es hacían,
3: me acuerdo de
0: hacían
3: eso.
0: Una combinación entre béisbol y front tenis, o cómo, frontón. A ver, ¿quién más trae algún recuerdo del béisbol? Hola Mariana, ¿cómo estás? Ay, feliz día.
4: Buenos días.
0: Buenos días.
4: En una de esas historias me dijo mi mamá.
0: A ver.
4: Que ellos jugaban mucho el béisbol.
0: Ok.
4: Y a que mi abuelito le decían el campeón. Y a ellos, incluyendo a mi mamá, los campeoncitos, porque jugaban mucho el béisbol y le gustaba mucho los pericos. Creo que me acuerdo en eso.
0: Bien.
4: Buen jueves, pozolero. Saludos para ti y para John.
0: Muchas gracias. Tremendo saludote. Mi hermano, mi pana. Pues yo sé. Allá en Venezuela juegan mucho al béisbol. Yo me imagino que tú también juegas, ¿no? Mi queridísimo pana, ¿cómo
5: Hola,
0: estás?
5: Mi pana, mi brother, my friends. Emanuel Arroyo, saludos, hermano. Saludos a todos mis panas, hermanos y adolescentes.
0: Saludos.
5: Te digo que yo cuando era chamito, en la temporada de béisbol, tenía mi radio de transistores, mi radio de baterías.
0: Ajá.
5: Y todos los juegos me los escuchaba. Hasta pasadas las 12 de la noche, a veces se tendían los juegos.
0: Wow.
5: Y yo seguía toda la noche mi equipo favorito, los Navegantes del Magallanes en Venezuela. El equipo campeón del Caribe.
0: Mira.
5: Saludos, se les quiere.
0: Los Navegantes de Magallanes de Venezuela. Mira nomás, ahí está, bien internacional el asunto, beisbolero. ¿Y tú? ¿Te gustaba? ¿Tuviste algún acercamiento de niño o en tu adolescencia con el béisbol? ¿Idolatrabas algún personaje, algún jugador, algún equipo? Platícamelo a través del Talkback en iHeartRadio, que volvemos con esa plática en 91.7 Mix 80s, 90s y más.¡Buenos días!
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9: Seguimos con mucho gusto. Buen camino.
6: Aviso.
9: Hay un accidente en calle 5 Sur. Esto es a la altura de avenida 55 Poniente.
6: Detenido.
9: en Avenida 14 Oriente entre Calle 14 Norte y el Boulevard 5 de Mayo. Siguen los rezagos en la Diagonal Defensores de la República y es entre Calzada Zaragoza y la China Poblana. Otro punto lentísimo es el Boulevard Hermano Cerdán entre la autopista y el Boulevard Francisco Villa.
6: Carga.
9: En Calle 7 Norte desde Avenida 22 Poniente hacia Avenida 2 Poniente.
6: Clima.
9: Te platico que en estos momentos el termómetro nos está marcando los 14 grados. Soy Rocío, no le cambies, quédate 91.7 Mix, 80s, 90s y más.

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0: cuánto amo a los Doors, no tienen una idea, muchachos. Love Me Two Times, al aire a las 8:32 en 91.7 Mix, 80s, 90s y más, y de manera digital los acompaño en la aplicación iHeartRadio. Ya comenzaron con esos bellos recuerdos, ¿eh? Esta mañana, porque estamos hablando de
1: el béisbol.
0: Buen ambiente, lo más importante de esto es saber qué te recuerda a ti este tipo de sonidos y si es que tuviste o tienes un recuerdo muy marcado en algún estadio, en algún momento en el que compartiste con la familia en torno a este bonito, muy muy bonito deporte. Vamos a ver quién anda por acá reportándose conmigo. Buenos y frescos días, mi buen Alfred, ¿qué hay de nuevo?
2: ¿Qué onda, Chavo Rocks? Muy buena mañana a todos. Pues de béisbol, la realidad es que pues no lo practiqué mucho. Ya en la escuela recuerdo que jugamos a footbase.
0: El footbase.
2: El footbase, ¿no? Que era lo más similar o lo más dado al béisbol. ¿Y qué recuerdo? Pues alguien de las ardillas cuando jugaban béisbol. O ¿quiénes son los pericos? Es, sí, fíjate que esa mascota no sé quién sean. ¿Alguien que me puede decir quiénes son los pericos?
0: Ay, ya. Ya siéntese, señor, ya siéntese. Vamos a ver quién más anda por acá. Hola, Ligia, ¿qué hay de nuevo? Buenos días.
3: Hola, Emma, buenos días a toda la banda también. Yo recuerdo cuando era chiquita que me fascinaban los Dodgers de Los Ángeles. Y obviamente mi jugador estrella era el Toro Valenzuela.
0: Vaya.
3: No sé por qué, pero yo tenía mucha energía masculina acumulada y todas las cosas me encantaban. Las luchas, el fútbol, todas las cosas.
0: Wow.
3: Y con respecto a tu radio escucha anterior, se me hace que lo que jugaba era el juego de pelota. ¡Bye! ¡Saludos!
0: Muchas gracias. Te mando un tremendo saludo. No sé, ya llovió. ¿Quién más anda por acá? Hola, buenos días. Hola,
4: buenos días. Aquí Banda Mix.
0: Saludos.
4: Pues mira, referente al tema, yo era malo para el béisbol de pequeño, jugué, pero mi hermano era bueno. Entonces, gracias a él, pues fuimos a varios nacionales. Recuerdo ahorita, por ejemplo, viajar en el tiempo a Oaxaca, visitar Mazatlán, visitar muchas ciudades de Veracruz.
0: ¡Órale!
4: En verdad, son bonitos recuerdos los que nos llevó el béisbol. Más que nada, las convivencias con las personas que nos recibían.
0: ¡Qué bonito!
4: Saludos, banda.
0: Ese es un finísimo recuerdo, esa es la esencia del rucómetro. A ver, ¿quién más anda por acá? Hola, Mari, buenos días.
5: Hola, Emma, buenos días. Bueno, te cuento que aparte del fútbol, el béisbol fue el deporte más jugado en la familia Telles.
0: Ah.
5: Y es que hay un campo allá por la casa de mi mamá donde cada fin de semana se armaban las retas, ¿eh? A veces que jugábamos el béisbol normal.
0: Wow.
5: Y cuando no había bat, pues jugábamos con una pelotita de fútbol, le llamamos footbase. Se ponía bueno el juego, ¿eh? Jugábamos de a coca, de a galletas. Y pues bueno, ahora que paso por ese lugar, digo, qué nostalgia y qué recuerdos cuando andaba corriendo como chiva loca aquí. Saludos, buen amigo.
0: Muchas gracias por recordar, ¿eh? Qué bonito, qué bonito. La verdad es que eso es algo padrísimo, porque muchos compartieron pues este deporte con la familia y eso era algo muy muy bonito y que se atesora hasta el día de hoy. Lo recordamos aquí en 91.7 Mix, 80s, 90s y más, y en internet en iHeartRadio. Oigan, y ustedes me van a decir, ¿y por qué se te ocurrió hablar del béisbol? Porque les voy a compartir en este momento un audio. El audio es de una transmisión que se estaba realizando y es que un mexicano estaba en el estadio precisamente de los Dodgers mientras jugaban su partido. Era al mismo tiempo en el que se jugaba el México contra Ecuador. Y el personaje aquí que estaba ahí muy cerquita de la cámara, pues terminó grabado porque él estaba viendo en su teléfono el partido de México, llevaba la playera de México en el estadio de los Dodgers y se puso a gritar gol, obviamente cuando México anotó. Esto pasó. Escucha.
6: Es 2-2.
0: Si notan, ahí está el sonido de la transmisión, ¿no? De la transmisión en los Estados Unidos del partido de los Dodgers. Y el señor ahí de fondo gritando, ¡gol, gol!
6: Es 2-2.
0: Y eso mientras los Dodgers estaban jugando ahí en su partido. Es una verdadera chulada, una joya. Esas cosas en donde dices, México le sigue ganando a la inteligencia artificial. Por eso es que lo ligamos el día de hoy. Te dejo el video en mis redes sociales. @emanuelenmix, @mixmxoficial. Vuelvo con más.
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0: Ahí está Foster the People, se llama Pumped Up Kicks y lo escuchas al aire en 91.7 Mix, 80s, 90s y más. Y de manera digital te hago compañía en la aplicación iHeart Radio. El día de hoy, muchachos, estamos hablando del béisbol, estamos haciendo un rucómetro muy emotivo porque algunos ya se acordaron de sus familiares, de cuando jugaban, de cuando iban ahí a alguna canchita cerca de casa. Antes era más común disfrutar y jugar béisbol en algunos otros lugares. Hoy por hoy pues ya casi no hay tantas canchas, o bien ya las convirtieron en fútbol o hasta en centros comerciales. Uno nunca sabe. Pero bueno, es lo que estamos recordando aquí en Mix esta mañana. Así que quiero escucharlos a ustedes en el rucómetro, mi queridísimo doctor Oscar. ¿Cómo estás? Qué gusto saludarte. Muy buenos días. ¿Amante del béisbol o qué?
1: Yo me acuerdo mucho de ver los partidos en las tarde-noches.
0: Okay.
1: Yo me acuerdo de las chamarras un poco así holgadas, bombochas.
0: Bombochas.
1: Con colores metálicos, wow, con los nombres de los equipos. Además de aquellas chamarras que tenían las mangas de otro color.
0: Ajá.
1: O mangas de piel. Híjole, y era la moda andar con ese tipo de chamarras y gorras, que por cierto una me robaron en las maquinitas.
0: ¡No!
1: Cuando fui,
0: no puede
1: puse
0: ser.
1: Mi gorra encima del videojuego, cuando acabé de jugar mi juego, alguien ya se la había llevado. Pero bueno, oigan, y aquella jugada
0: donde batea
1: un pitcher en Estados Unidos y la bola le da una pobre palomita.
0: Sí es cierto, sí es cierto. Bueno, hay de recuerdos a recuerdos, ¿no? Digo, fuera de cuando le pegan a la palomita, yo me quedaría con la anécdota de la chamarra y la gorra robada, ¿no? Gracias, amigo, te mandamos un gran, gran abrazo. Vamos a ver quién más recuerda algo más en torno a este bello deporte. Juanma, hola, ¿cómo estás?
2: Hola, muy buenos días.
0: Buenos días
2: a toda la banda Chavo Rock. Pues mira, yo el béisbol lo conozco por mis tíos. Yo soy del estado de Oaxaca. Me iba a jugar mucho béisbol.
0: Okay.
2: Mis tíos de niño me llevaban mucho al béisbol. No era así mi hit, pero entiendo ahora la actualidad, le entiendo al béisbol y me gusta el béisbol gracias a que mis tíos me lo enseñaron casi casi a la fuerza.
0: Mira.
2: Buen día, Emma.
0: Bueno,
2: que tengan buen día.
0: Gracias,
2: todos.
0: Gracias, mi queridísimo Juanma. Al menos te gusta. Hola, Sammy, ¿cómo estás?
3: Tarde, pero pues también quiero compartir mi anécdota.
0: Venga.
3: Bueno, más que nada es un hermoso recuerdo que hiciste revivir. En mi familia, mi abuelito es el que jugaba a béisbol y cada domingo era partido de béisbol ahí cerca de la casa. Teníamos el campo y entonces ahí se hacía padrísimo. Las pelotas a veces hasta llegaban hasta la terraza de la casa.
0: ¿Cómo crees?
3: Gracias, qué hermoso, bye.
0: Qué bonito recuerdo, Sammy. Muchas gracias, gracias por estar aquí. 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Buenos días, muchachos. 6 minutos nos separan de las 9. Yo regreso para viajar en el tiempo.
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4: Detenido.
8: Mucho cuidado, hay tráfico en la diagonal Defensores de la República entre Calzada Zaragoza y la China Poblana. Sigue el tráfico en el Boulevard Hermano Cerdán entre la autopista y el Boulevard Francisco Villa.
4: Carga.
8: En calle 7 Norte desde Avenida 22 Poniente hacia Avenida 2 Poniente, que no te tome por sorpresa.
4: Aviso.
8: Hay un accidente en calle 5 Sur, esto es a la altura de Avenida 55 Poniente.
4: Clima.
8: Te platico que en estos momentos el termómetro nos está marcando los 15 grados. 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
5: Bienvenidos y bienvenidas, muchachos. ¿Qué hay de nuevo? Bandita Chavo Rock, buenos y frescos días, gracias por estar conmigo en 91.7 Mix. El día de hoy hay mucho para platicar y sobre todo mucho para entrar en nostalgia. Vamos a viajar en el tiempo, el año 1967. ¿Dónde estabas? ¿Qué pasaba? ¿Qué existía? Había muy buena música en español, en inglés. Ya te lo estaré platicando más adelante. Se publicaba uno de los álbumes más importantes en la industria rockera y pop rockera. Ya estoy pensando más sobre la portada de ese disco muy colorida. Posiblemente ya saben de cuál estoy hablando. Pero bueno, hoy en el 67 echaremos cotorreo. ¿Qué les parece? Si tú sabes algo de ese año, mándame ese datito a través de la función Talkback en iHeartRadio. O dime tú qué hacías si es que ya estabas en este mundo. Yo vuelvo a 91.7 Mix, 80s, 90s y más. Y en internet te acompaño en la aplicación iHeartRadio, que suene Opus y el tema Life is Life a las 9.5 en 91.7 Mix, 80s, 90s y más, y en internet en iHeartRadio. Buenos días.

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Ahí está sonando Madonna, el tema se llama Music, a las 9 de la mañana con 12 minutos en 91.7 Mix, 80s, 90s y más, y de manera digital. Te hago compañía también en nuestra bonita aplicación llamada iHeartRadio. El día de hoy, cuando hay un año muy bueno, cuando hay algo sumamente importante que decir, ya saben que le dedicamos una intervención completa. Podemos hablar de muchas cosas muy importantes en el año de 1967, pero nacía uno de los mejores álbumes, considerado así por la crítica en el ámbito rockero hasta la fecha. Era el 26 de mayo de 1967, cuando el cuarteto de Liverpool, John, Paul, George y Ringo, los Beatles, nos regalaban su álbum Sgt. Pepper's Lonely Hearts Club Band, mejor conocido como el álbum del Sargento Pimienta. Ya si eres muy letrado, es el Sargento Pimienta y su Club de Corazones Solitarios. Sargento Pimienta, Sargento Pimienta. ¿Por qué tanta importancia? ¿Por qué tanta relevancia? La portada es simplemente espectacular, pero lo que hay detrás de el Sargento Pimienta y su Club de Corazones Solitarios es mucho mejor. Tendríamos que viajar a la época sesentera, ok. Es un álbum 100% conceptual. Dicen que es un álbum pionero que impulsa una manera psicodélica llena de imaginación y mucha innovación también en cuestión de la portada de los discos. Ahora bien, ¿por qué tuvo tanto impacto cultural el Sgt. Pepper's Lonely Hearts Club Band? Fácil y sencillo, cultura juvenil en donde se juntaba todo: moda, drogas, misticismo, optimismo, empoderamiento, la época en la que los Beatles estaban pegando a tope, no nada más en el Reino Unido, sino también en América Latina, en cualquier parte del mundo. Ahora bien, digo, saben que el horario es familiar y no podemos hablar mucho, ¿no?, del tema de las sustancias y demás, de la manera en la que los creativos de este disco pues andaban por ahí intentando y probando una que otra cosa que los hacía comenzar la época psicodélica del cuarteto de Liverpool. Por ejemplo, hace algún tiempo ustedes deben de recordar que yo les hablaba del tema Lucy in the Sky with Diamonds, que muchos dicen que hace referencia a pues Lucy in the Sky with Diamonds, pero con sus iniciales, ¿no? Ustedes me entienden. Y si tú te das cuenta, es un sonido mucho más maduro a un Please Please Me de los Beatles, a un Love Me Do, a un I Wanna Hold Your Hand, en comparación a esto. Canciones más crudas hasta cierto punto, canciones más fuertes, efectos completamente distintos que se metían desde el momento de grabar las canciones en los estudios. Para mi gusto, uno de los mejores álbumes del cuarteto de Liverpool y una canción que me hace llorar, llamada A Day in the Life, que aparece en este álbum. Valía la pena alargarnos un poquito con esto, porque todo esto nacía en el año de 1967, año que visitamos el día de hoy. ¿Tú qué hacías en el 67 mientras nacía toda la época psicodélica del cuarteto de Liverpool? Yo regreso con más a 91.7 Mix, 80s, 90s y más, y en internet en iHeartRadio. Te escucho con todo gusto a través de la función Talkback en iHeartRadio y también en mi página de Instagram y Facebook, @emanuelenmix, @mixmx.

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3: Seguimos, ¿qué tal? Con mucho gusto, feliz camino.
0: Carga.
3: Es en Avenida 26 Poniente, entre la Gran Avenida y el Boulevard Norte. Hay rezagos en Calle 31 Sur, entre Avenida 23 Poniente hacia Avenida 35 Poniente. Ligera carga presenta Calle 7 Norte. Esto desde Avenida 22 Poniente hacia Avenida 2 Poniente. Toma nota.
0: Aviso.
3: Te platico que en estos momentos se complica el avance y hay tráfico en la diagonal Defensores de la República entre Calzada Zaragoza y la China Poblana. Tenemos lento el avance en el Boulevard Hermano Cerdán, esto desde la autopista hacia el Boulevard Francisco Villa.
0: Clima.
3: Y en estos momentos el termómetro marca 17 grados. 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

0: suenan los Backstreet Boys. Al aire con Everybody a las 9 de la mañana, ya con 28 minutos. ¡Qué rolón! Sonó al aire aquí en 91.7 Mix 80s, 90s y más, y de manera digital te acompaño en la aplicación iHeartRadio. Oigan, el día de hoy estamos viajando en el tiempo, el año 1967. ¡Ay, el 67! ¡Qué tiempos aquellos! ¡Qué momento tan icónico! Lo importante es saber tú qué hacías en esos ayeres. Posiblemente, si tú eres como de baladitas, posiblemente recuerdes esto. Las Tortugas, así se llamaba la agrupación de Turtles, con el tema Happy Together, un tema muy utilizado hasta hace unos 10 años tal vez. Era muy sonado en el cine, en la televisión, en campañas publicitarias. Hoy por hoy ha perdido fuerza, pero sigue teniendo esa magia, ¿a poco no? Todo esto pasaba hace algunos ayeres. Ahora bien, la pregunta es, ¿tú qué hacías en el 67? Mi queridísimo Gio Gio, suéltame ese tremendo datazo. Buenos días, ¿qué había? ¿Qué existía? Al ritmo de El Rey Lagarto. Buenos días, ¿qué hay de nuevo?
1: Mi mamá, hablar de 1967 es hablar de Like My Fire, una canción que mezcla elementos de rock, jazz y blues, ¿sí?, destacando por su solo de instrumental. Morrison, conocido por su carisma y misticismo, le añadió el toque poético provocador a la letra. Este tema también se ha convertido en un himno de la contracultura de los 60s, capturando el espíritu libre y experimental.
0: Sí, sí.
1: Estuvieron el Cuarteto de Liverpool, pero también The Doors. Saludos, manda.
0: Gracias, mi hermano. Sí, y si hablábamos de el tema experimental, ya saben ustedes con qué. También tendría que sonar este tipo de ritmos. Si ya hablábamos por ahí de Lucy in the Sky with Diamonds, podríamos hablar de otro tipo de rolitas, cortesía de El Rey Lagarto, a quien ya andamos escuchando. Vamos a ver quién más anda por aquí acompañándonos en esta riquísima y fresca mañana. Mi queridísimo Alfred Navarrete. ¿Qué onda, amigo? ¿Qué había? ¿Qué pasaba en el 67?
2: Familia, buenos días. Bonita mañana. Es un placer vivir a su lado y claro está, ser parte de este club exclusivo de Arrodilla Dolorida. En el 67 tenemos muchos eventos, tanto deportivos como del cine. En este año se empezó con los preparativos de las Olimpiadas de México en varias partes del país. ¿Alguien la recuerda? La Liga Mexicana de Béisbol fue elevada a nivel clase AAA. Ese mismo año, los Charros de Jalisco se coronaron campeones del circuito veraniego al superar a los Broncos de Reynosa.
0: Mira.
2: El Club Deportivo Toluca, bajo la dirección de Ignacio Trelles, conquistó el campeonato de la Primera División. Mientras esto sucedía en México, una gran actriz estaba en pañales, Julia Roberts, quien regaló su interpretación en la peli Mujer Bonita. Mis hermanos, salud y vida.
0: ¿Cómo olvidar a Julia Roberts? Muchas gracias, mi queridísimo Alfred. Tremendos datazos en el ámbito de los peloteros y en el ámbito pambolero también. Son las 9:31. Yo regreso con más. ¿Tú qué hacías hace algunos ayeres en el 67? Yo vuelvo a 91.7 Mix, 80s, 90s y más. Y en internet, en iHeartRadio. Buenos días. Acuérdate que hoy es jueves de meditación y regreso con ello. Buenos días.
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3: Victor Willis, vocalista principal de Village People, fallece a los 74 años. Rush pospone dos conciertos después de que a Geddy Lee le diagnosticaran laringitis y bronquitis. Backrooms regresa a los cines con una versión extendida. Billy August dirigirá la película biográfica de Giorgio Armani. Mónica Barbaro en negociaciones para unirse a la precuela de Ocean's Eleven. Lionel Richie regresa a los escenarios después de posponer sus conciertos.

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0: Suena la estatua del tema All the Things She Said al aire en 91.7 Mix 80s, 90s y más. Y de manera digital les hago compañía en la aplicación iHeartRadio. Oigan, vamos a escucharlos a ustedes. ¿Qué pasaba? ¿Qué existía en el 76? Hola, Big Big. Buenos días, Big.
1: 77, tenía yo 6 años. Entraba yo a la primaria.
0: Ok.
1: La primaria que estaba a un lado de una pista de aviación. Que ahora es el Parque Ecológico.
0: Ajá.
1: Puebla ha cambiado muchísimo desde ese entonces.
0: ¿Cómo no, mi amigo? Gracias por recordarlo. De hecho, hoy estamos viajando al 67, donde había muy, pero muy buenos recuerdos, muy buena música. Sammy, ¿cómo estás?
2: Hola. Emma. Pues no habíamos nacido en esas fechas, ni mis papás, ni yo, mis abuelitos, creo que tampoco.
0: Ah, caray.
2: Pues no, ¿no? Pero si hubiese nacido, yo creo, estoy segura que hubiese andado en la moda hippie, en toda esa onda.
0: Ah.
2: De paz y llévatela relax. En otra vida estoy segura que sí, fui hippie.
0: Bien.
2: Y pues nada, qué bonito escucharte hablar de los Beatles y del famoso Rey Lagarto. Y creo que también andaban mucho de mamás.
0: De mamas and the papas, exactamente. Oye, pues como dices que ni tus papás ni tus abuelos, pues tienes papás y abuelos muy jóvenes, ¿no? O sea, estamos viajando 59 años en el pasado. Muy, muy jóvenes, familia joven, está bien, está bien. Y ya que hablas en el argot hippie, en el argot de todo relax, le damos la bienvenida a la chavorrock más hippie que nos acompaña esta mañana, porque hoy es jueves de meditación.
3: ¡Qué hongo mágico, chamacos! Hoy vamos a la meditación como en el año de 1967, cuando un festival llamado el Verano del Amor en San Francisco expandió el Human Being, que no era más que amarnos los unos a los otros y ser libres. Cierra tus ojitos, chavo rock, y sumérgete en esta rola maravillosa. Be sure to wear some flowers in your hair, de Mackenzie. Y siente cómo flotas en una atmósfera etérea, nebulosa y psicodélica. Chale, qué buena rola. Así relajaditos, sigan funcionando en este mundo loco llamado Puebla. Adiós.
0: Tremendo datazo. Y sigan disfrutando, ¿cómo dijo? De esta vida. Oigan, en 8 minutos nos darán las 10 de la mañana. Saludo especial para Silvana Camilli. Y qué buen tema nos recomienda también del 67. San Francisco, conocido coloquialmente, Be Sure to Wear Flowers in Your Hair. Así se llama el tema. Yo regreso a 91.7 Mix, 80s, 90s y más. Y en internet también te acompaño en la aplicación iHeartRadio. Oigan, muchos me han estado preguntando de la cascarita. El día de mañana hay ruta del gol a un costado de la iglesia de la Medalla Milagrosa. Estará Jan Barrera contigo echando una retita de fútbol para que te prepares y te lances mañana de 10 a 11 de la mañana. La ubicación la encuentras en mi página de Facebook, arroba Emanuel en Mix, arroba Mix MX Oficial.
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7: Seguimos, ¿qué tal? Con mucho gusto, un excelente jueves.
4: Detenido.
7: Cuidado, y es que en estos momentos se complica el avance si tu destino es Avenida 25 Poniente desde calle 19 Sur hacia calle 3 Sur. Ya hay tráfico en el Boulevard 2 de Octubre. Es entre calle 8 Sur y el Boulevard 5 de Mayo.
4: Carga.
7: En calle 31 Sur, si tomas Avenida 23 Poniente hacia Avenida 35 Poniente. Hay un poquito de carga en Avenida 6 Oriente. Es entre calle 14 Norte y calle 18 Norte. Es abundante la circulación en Avenida Juárez. Es entre calle 13 Sur y calle 19 Sur.
4: Clima.
7: Te platico que el termómetro nos está marcando los 17 grados centígrados. ¿Quieres saber cómo estará el clima durante el día? Síguenos en X, nos encuentras como arroba tráfico Puebla. Yo soy Rocío, no le cambies. Quédate 91.7 Mix, 80s, 90s y más.

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3: Las 10 de la mañana con 2 minutos, bienvenidos a la hora de la polémica. Yo juraba que el día de hoy no iba a llegar a trabajar porque me iban a decir, ¿sabes qué? Agarra tus cosas y adiós, después de la polémica del día de ayer, pero henos aquí. Entonces, vamos a bajarle un poquito la intensidad porque el día de ayer sí estuvo bárbaro. Como bien les dije, no lo hice yo. Fue una recomendación de alguien a través del talkback, a través de las redes sociales. Entonces, vamos a ver qué nos tiene preparado el destino el día de hoy. Ya lo sabes que para la polémica, yo les presento un tema original del catálogo de acá de Mix. Y lo chido es que tú me des tu opinión porque te voy a presentar otras versiones. Eso será al volver en 91.7 Mix, 80s, 90s y más. Y de manera digital te acompaño en iHeartRadio. Riquísima mañana, como para escuchar a Michael Jackson. Se llama The Way You Make Me Feel. A las 10:03. Feliz mañana. Buenos días. Yo soy Emanuel Arroyo, acompañándote en 91.7 Mix, 80s, 90s y más.

Suena Duran Duran, el tema se titula Come on Down y lo escuchas a las 10:12 en esta mañana aquí en 91.7 Mix 80s, 90s y más, y de manera digital te hago compañía en la aplicación de iHeartRadio. Oigan, tremendo saludo para la bandita de Instagram, quienes me etiquetan en un cover que yo recientemente apenas lo puse al aire y que me dicen, ay, a ver si lo pones otra vez. ¿Te acuerdan el tema del eclipse total del taco? Me etiquetaron, a ver si lo pones al rato. No, hombre, pues ya lo hice. Les mando un tremendo saludo, en especial a Valeria Rodríguez, que anda por ahí directamente en Instagram dejando sus comentarios. Gracias. El día de hoy les traigo otra polémica para armar. Y el día de hoy son tres versiones. En alguna ocasión platicábamos de Jackson 5 o los Jacksons con este tema que posiblemente te suene muy familiar.

Aquí la pregunta es, damas y caballeros, ¿qué versión crees que sea mejor? ¿La de los Jacksons o te quedas con el Sol de México? Y espérate, espérate. Evidentemente la canción en español no se llama Blame It on the Boogie, se llama ¿Será que no me amas? Bueno, se hace una readaptación lírica, se toma pues como la base musical y el toque lo pone el cantante. Órale, ¿será que no me amas con Luis Miguel? Pero en ese mismo tenor de la música en español, basada en la canción de los Jacksons, el salsero Michael Stewart nos regala también su versión. Escucha con atención los arreglos de esta belleza.

Damas y caballeros, ¿saben qué? El día de hoy ya trae a los tres preparados. Vamos a eliminar a Luis Miguel. Quítenme a Luis Miguel, no vamos a hablar del señor. Vamos a hablar nada más de los Jacksons.

0: Y vamos a hablar en esta otra versión de Michael Stewart. Les apuesto que no habían escuchado esta versión así con ese toque salsero. Es una orquesta enorme, o sea, la que acompaña a Michael Stewart, y creo que le hace justicia el audio. La versión que les pongo ahorita es una versión en vivo. Deja tú que se haya cambiado de idioma. El tema es que la base de esto es de los Jacksons, Blame It on the Boogie. ¿Qué opinas de esta versión? Platícamelo a través de la función Talkback en iHeartRadio, que yo vuelvo a 91.7 Mix, 80s, 90s y más, y en internet en iHeartRadio.
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4: Disfruta tu camino con muchísimo gusto. ¿Qué tal, directos? Vámonos con más.
1: Detenido.
4: Cuidado, y es que en estos momentos se complica el avance en la diagonal Benito Juárez. Es entre el Boulevard Atlixco y Avenida 31 Poniente. Sigue el tráfico en el carril de la Rosa entre calle 42 Norte y calle 50 Norte.
1: Carga.
4: En calle 2 Sur entre Avenida 23 Oriente hacia Avenida 31 Oriente. Ligera carga en Avenida 6 Oriente. Es entre calle 14 Norte y calle 18 Norte. Te platico que hay un poquito de carga en el Boulevard Circunvalación. Es entre el Boulevard 18 Sur y el Boulevard 14 Sur.
1: Clima.
4: En estos momentos tenemos una temperatura en 18 grados. No le cambies. Yo soy Rocío. Quédate 91.7 Mix. 80s, 90s y más.
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para sentirnos todos unos rockstars. Ahí está sonando Rock and Roll All Night de Kiss a las 10:31 en esta rica mañana de 91.7 Mix, 80s, 90s y más. Y de manera digital te acompaño en la aplicación iHeartRadio. Gracias a toda la banda Chavorrock que anda por acá conmigo, que me permite acompañarlos. Y el día de hoy estamos armando polémica, ¿verdad?, con una canción originalmente de los Jacksons, pero que se cambió de idioma para sus adaptaciones también para otros covers. Escuchábamos a Luis Miguel, pero le dijimos, muchas gracias, qué bonita tu versión, pero nos fuimos con otra. A ver, el tema original del día de hoy, damas y caballeros, suena así. Blame it on the boogie. Ahí aparece cantando Michael Jackson. Ahora bien, yo les decía, ¿qué les parece si armamos polémica al ritmo salserón de Michael Stewart? A

0: Nada, nada, qué salvajada. ¿A quién más se le puso chinita la piel? Ay, ay, ay, ay, ay, ay, ay. Soy una persona que disfruta la música, no me gusta bailar, no bailo, pero cuando escuchas a una orquesta salsera tocar, es un verdadero agasajo. A ver, quiero escucharlos a ustedes. ¿Se quedan con la versión de los Jacksons o se quedan con esa versión salsera que básicamente es la base de Blame It on the Boogie? A ver si es cierto. ¿Quién anda por acá? Los escucho con muchísima atención. Mi buen Eduardo, ¿cómo estás, hermano?
1: Oye, nada más un comentario. Bueno, no es referente a lo que estás comentando en este momento, pero hoy vi una nota que falleció el policía de Village People.
0: Sí.
1: Vaya, se me hace un dato interesante. No tengo ahorita en mi mente el nombre del personaje, pero falleció un personaje importante de Village People, el policía,
0: ¿sí?,
1: que es de color. Que tengas excelente día.
0: Gracias, Eduardo, por ese dato. De hecho, falleció el 30 de junio, es decir, hace un par de días, el día martes, a los 74 años de edad. Ya estaba enfermo. Estamos hablando de Víctor Williams, el cantante de YMCA, y por supuesto que la agrupación, mediante sus redes sociales, dan a conocer su deceso y lo informaron también, ¿no? Fue el paso de una enfermedad muy grave, muy breve, pero muy, muy agresiva, ¿no? Entonces, pues se fue rápido a los 74 años de edad. Por supuesto, Víctor Willis de Village People, el vocalista. Triste, triste hecho. También por ahí estaba leyendo que alguien de Locomía falleció también en las últimas horas. Ahorita les paso el dato, porque pues ya, bien dicen por ahí, se van de tres en tres. Habrá que ver quién es el tercero. Esperemos que no, ¿verdad? Pero pues siempre es la ley de tres en tres. En fin, ahorita ya van dos. Habrá que andar en contexto de todo esto. Gracias, mi queridísimo Eduardo. Ahí está el dato que nos preguntabas. Mi buen Alex, ¿cómo estás? Arma la polémica.
2: Hola, ¿cómo estamos? Buenos días.
0: Buenos días.
2: Pues qué bueno que quitaste a Luis Miguel. Yo soy de la minoría que no le gusta.
0: Ok.
2: Y el señor no me agrada. Los Jackson 5, obviamente, mis respetos, pero está muy bien, arreglos y todo. Novedoso, bueno, yo no lo había escuchado.
0: El de la salsa.
2: Me gusta la salsita, así bien. Que pues me quedo con el cover. Un abrazo, hermano.
0: Órale, chulada, muy bien. Romancito, buenos días. ¿Tú qué me dices?
3: Muy buenos días, joven Arroyo. Aquí reportándose para la polémica.
0: Venga.
3: Pues mire, la verdad, yo me quedo con Michael Jackson, o los Jackson 5, mejor dicho, porque pues es con la que uno creció. Y obviamente con la de Luis Miguel, que la hicieron la adaptación. Pero con este joven, aunque nada más tiene de fondo el fondo musical, valga la redundancia. Claro. Pues no me gusta su versión de él.
0: ¿No te gustó lo salsero? Órale.
3: Jackson. Saludos, usted te la banda.
0: Gracias, Isra, uno más. Hola, buenos días.
4: Muy buenos días, mi querido Emanuel Arruco, ¿cómo estás? Oye, la neta, la rola de los Jackson 5 es buena, ¿no? Todo el mundo la conoce, es muy buena la rola, tiene su toque, su esencia. Y francamente la otra rola con ese son suena muy muy rica, muy muy interesante.
0: Ajá.
4: Yo nunca la había escuchado, solo había escuchado con Luis Miguel.
0: Bien.
4: Pero está buena las dos versiones. Yo sí me gustan. Les pongo una palomita a las dos versiones.
0: Va, padrísimo. Saludos. Padrísimo. Quiero seguir escuchándolos a ustedes a través del Talkback en iHeartRadio. El día de hoy les presento la canción de los Jacksons, Blame It on the Boogie, pero con un toque salsero. En 91.7 Mix 80s, 90s y más, y en internet en iHeartRadio. Buenos días.
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0: También te acompañó en nuestra aplicación iHeart Radio. Hoy, Blame It On The Boogie es nuestra canción estrella. La pregunta es, ¿con quién te gusta más? ¿Con los Jacksons? ¿O te gusta más en un toque salsero nada más y nada menos que con Michael Stewart? Bueno, tomando en cuenta que es una adaptación, ¿no?, de Blame It On The Boogie en español, ¿no? Se adapta para Luis Miguel y ya después estos chicos salseros pues le ponen el toque. No, los músicos son una verdadera joya, ¿eh? Yo quiero escucharlos a ustedes a través del Talkback en iHeartRadio y que me digan si les gusta o no les gusta. Mi queridísimo Jesús Martínez, hola.
1: Mi hermano, muy buenos días.
0: Buenos días.
1: No, ya no me gustó, ya no me gustó.
0: ¿Por qué?
1: En primera, porque es un cover de una adaptación.
0: Ah.
1: Y ya tanto manoseo a la canción, no. No quedó nada bien. Saludos,
0: no,
1: amigo.
0: No quedó nada bien, dijo. Ok. Vamos a ver otro comentario por acá. Buenos días.
2: ¿Qué tal? Buenos días, mi buen Emmanuel Arroyo.
0: ¿Cómo estás, bro?
2: Conforme a la polémica del día de hoy, la verdad me gusta mucho los Jackson 5, pero esa versión en salsa es lo que le da el toque latino, que incluso mejor que la de Luis Miguel, que la habías quitado. Entonces yo me iría más por la versión salsera.
0: Fantástico.
2: Y esta es la primera vez que mando el Talkback. Así que saluditos, mi bueno Manuel.
0: Bienvenido, hermano, bienvenido. Acuérdate que la primera vez que mandas tu nota de voz tienes que hacer un fuerte donativo para la casa hogar Manuel Arroyo. No hay nadie a beneficio, yo soy el único beneficiario. Así que con todo gusto esperamos tu cuantioso donativo. A ver, ¿quién más anda por acá? Buenos días, hola Aide.
3: Hola Emma, buenos días, saludos para ti y toda la banda Chavorrot. Que tengan excelente jueves. Fíjate que aunque hayas quitado la versión de Luis Miguel, pues es con la que crecí y la que más conozco. Sin embargo, la última versión me encanta. La original, wow, es una joya, yo le doy un 100 de 10. Ya la versión cover del toque salsero, igual le doy un 100 de 10. Está increíble, me encantó.
0: Venga. Oigan, muchachos, pues con estos comentarios nosotros cerramos la hora. Pero quiero recordarles que tenemos nuestro gran EducaFest a la vuelta de la esquina. Será para toda la familia, recuerden, el EducaFest será entrada gratuita para que nos acompañen todos en familia, vayan, conozcan y sobre todo que en esta edición 2026 del EducaFest Puebla de Grupo Asir, el encuentro que impulsa tu futuro, tendrás acceso a pláticas, charlas, debates, conferencias en torno a la inteligencia artificial porque hay que estar a la vanguardia, pero lo más importante, 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Entonces nosotros queremos que estén presentes este próximo viernes 17 y sábado 18 de julio en el Centro de Convenciones del Complejo Cultural Universitario de la UAP. 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Recuerda, entrada libre, entrada gratuita y por allá nos estaremos saludando. 8 minutos y las 11 en 91.7 Mix, 80.90 y más y en internet en iHeartRadio.
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7: Me da mucho gusto acompañarte un excelente camino.
4: Detenido.
7: En la diagonal Benito Juárez entre el Boulevard Atlixco y Avenida 31 Poniente. Sigue el tráfico en Avenida 15 de Mayo. Es entre calle 37 Norte y el Boulevard San Felipe. Otro punto complicado es el carril de la Rosa. Es entre calle 42 Norte y calle 50 Norte.
4: Carga.
7: Te platico, en calle 2 Sur es abundante la circulación entre avenida 23 Oriente y avenida 31 Oriente. Hay rezagos y tu destino es el Boulevard Circunvalación. Es entre el Boulevard 18 Sur y el Boulevard 14 Sur.
4: Clima.
7: Toma en cuenta porque en estos momentos el termómetro nos está marcando 19 grados. Soy Rocío, no le cambies. Quédate 91.7 Mix. 80s, 90s y más.
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Ahí está sonando Sixpence None the Richer, el tema Kiss Me, a las 10:49 en esta riquísima mañana de 91.7 Mix, 80s, 90s y más, y en internet, ya lo sabes.

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4: Ahí estamos, iniciando la última y nos vamos. Bienvenidas y bienvenidos. Y suena la campana, ¿por qué? Pues porque tenemos nada más y nada menos que la clásica mañana de confrontación. Gracias por compartir conmigo, yo soy Emmanuel Arroyo y en esta hora sonará música de Dido, sonará música de Flerge, Radiohead. Y el día de hoy traigo temitas muy buenos, temitas interesantes de la época ochentera para que tú puedas disfrutar. Solo éxitos ochenteros el día de hoy, en donde yo te voy a dar tres alternativas, tres opciones. Tú tienes que votar por tu favorita y bueno, ahí a mitad de la hora más o menos descubriremos cuál es la rola más pedida por la banda para que tú la puedas escuchar completita. ¿Qué te parece? Fácil, sencillito. Gracias por compartir conmigo aquí en 91.7 Mix, 80s, 90s y más. Recuerda que puedes votar en el Talkback en iHeartRadio y también en mis redes sociales, Facebook e Instagram, @emmanuelenmix, @mixmxoficial.

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0: Ahí está sonando Dairo, el tema se llama Thank You y lo escuchas aquí en 91.7 Mix, 80s, 90s y más. Y de manera digital, te hago compañía en la aplicación iHeartRadio. Gracias a toda la banda Chaburroc que anda por acá conmigo, que me permite acompañarlos y yo les voy a presentar nuestras tres alternativas. El día de hoy, como bien les platicaba, nos vamos a poner como que muy al ritmo de los 80s. Así que vamos a ver si es cierto, porque en la opción número 1, damas y caballeros, tenemos nada más y nada menos que a los Fine Young Cannibals con el tema She Drives Me Crazy. Si tú quieres que suene esta rola completita, déjame saber que tu voto entonces es por la opción número 1. A través del talkback, recuerda que los votos son al doble, o bien en mi página de Facebook y en Instagram, donde en un segundito te vas a encontrar la confrontación. Esa es la opción número 1. En la opción número 2 y 3 me atrevería a decir que son dos grandes éxitos de los 80s. Así que, para ustedes, la agrupación liderada en su momento por Sting, llamada Police, con Every Breath You Take. Esta es la opción 2. Y por último, pero no por ello menos importante, tenemos a Starship con el tema Nothing's Gonna Stop Us Now, del año 1987, canción que ha aparecido en infinidad de películas y series como banda sonora. Así que si tú quieres que gane Starship y quieres escuchar esta rola completa, vota por la opción 3. Uy, uy, uy. Va a estar buenísima, va a sacar chispas. Apúrate a votar porque, en Facebook y en Instagram es más fácil que yo cuente los votos hasta que hago el cierre. Pero los que votan tarde en el talkback, pues no me da tiempo de pasarlos. Así que vámonos a votar a través del talkback en iHeartRadio y en mis redes sociales. @emanuelenmix, @mixmxoficial. Recuerda, la que tenga más votos será la que escucharemos completita en 91.7 Mix, 80s, 90s y más. 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
4: Seguimos con mucho gusto. ¿Qué tal? Buen camino.
1: Detenido.
4: En Avenida 39 Oriente, entre calle 18 Sur hacia el Boulevard 14 Sur, sigue el tráfico en el Boulevard Atlixco entre el Boulevard Municipio Libre y el Boulevard del Niño Poblano. También la circulación es lentísima en Avenida 11 Oriente, y es entre calle 10 Sur y el Boulevard 5 de Mayo.
1: Carga.
4: En calle 14 Norte, salte con tiempo. Es entre avenida 16 Oriente hacia avenida 22 Oriente.
1: Clima.
4: Déjame comentarte que el termómetro nos está marcando los 19 grados, así es que toma nota. Soy Rocío, no le cambies. Quédate 91.7 Mix, 80s, 90s y más.
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0: Está sonando Kansas con este tema llamado Dust in the Wind a las 11:25 en 91.7 Mix, 80s, 90s y más. Y de manera digital te hago compañía en la aplicación iHeartRadio. He de platicarles algo. Yo juraba que esta canción se iba a llevar la confrontación. ¿Y qué creen, muchachos? Me equivoqué.
1: No sirve para nada.
0: Sí, solo tuvo dos escasos votos. Saludos a Kelly Martínez y a Rocío Martínez. Chicas, déjenlos a los otros. No saben de música. No saben. Esta tenía que ganar. La verdad es que, bueno, es que está bueno el agarrón, pero se me antojaba más los Fine Young Cannibals el día de hoy. Así que ahora vámonos con los que eligen la opción número 2. Saludos para el buen Eric Díaz. Saludos para Ceci Cast. Está también por acá Cés Kun, Dani Pérez, Alondra Hernández, el buen Betito Águila. Saludos a Diana Aquino, a Vanelli Jiménez, a Osvaldo Toksky y a Daniel VC. Esos son los votos para Police y Every Breath You Take. Ahora nos vamos con la opción número 3, que por ahí se ponía arriba en todo momento, pero le empataba la opción 2, y hasta el momento tenemos empate entre la 2 y 3. Saludos para Lucía Olmos, Maram Romy, Francisco Emiliano, está por acá Michelle Sánchez, Abril Jiménez, Heidi Juárez, Pili Martínez, Angie Martínez y el buen Diego Armenta. Estos son los votos para la opción 3. Oye, no, viéndolo mal, anoté dos veces a Maram Romy. Qué bárbaros, Maram Romy, qué bárbara. No sé por dónde votaste, si en redes y también en mensaje. No sé. Pero entonces va ganando la opción 2, va ganando. Quítamela, va ganando la opción 2. Pensé que íbamos empatados. Así que vámonos a ver. Ahora sí, a través del talkback, con los votos al doble. Cuéntamelo, Román. Buenos días, ¿cuál quieres que gane? Hola.
2: Bueno, saludando al joven Arroyo aquí para la confrontación. Voy por la número 3. Número 3, saludos.
0: No, pues ya dio la vuelta. Regrésamela otra. Ya dio la vuelta. A ver, entonces, ¿con cuál nos quedamos, mi queridísimo Pini?
3: Bueno. Pues yo voto por la opción número 1. Buena rola para despertar a estas horas de la madrugada.
0: Ay, ya. De la madrugada. A ver, ¿quién más? Mi queridísimo Isra, buenos días.
4: Mi buena Manuela Rufo, vamos sin duda por la mejor canción de este trío. Vamos por la opción 2, la de Police. Saludos, no hay mejor rola que esa.
0: Va ganando una vez más. Entonces, la opción número 2. ¿Quién más anda por acá? A ver, muy buenos y frescos días. Gio.
5: Mima, en esta confrontación nos vamos a ir por la que va a tener menos votos, espero equivocarme, pero nos vamos por la opción número 1.
0: Mira, bien el pronóstico, ¿eh? A ver, mi buen Jesús Martínez, buenos días.
6: Amiguito Manuel, muy buenas tardes. Vámonos por la opción número 1, porque seguramente mi amiguito Israel va a votar por la opción número 2, pero pues ya sabes que el señor no sabe nada de música. Así es que nos vamos con la 1. Saludos, amigo.
0: Y sí, es cierto, sí votó por esa. A ver, sigue arriba la opción número 2. Hola, Rosa María, ¿cómo estás?
7: Hola, Manuel, buenos días.
0: Buenos días.
7: Las tres canciones están muy buenas, pero yo me voy por la opción número 2.
0: Número 2.
7: Saludos, excelente.
0: Híjole,
7: día,
0: pues yo creo que ya se vendió. Traigo 1, 2, 3. 3 votos arriba, la opción número 2. Iván,
8: saludos,
0: un último.
8: Saludos a toda la banda Mix, pues hoy en la
0: confrontación.
8: Vámonos con la 2. Every day you take.
0: Venga.
8: Si no lo dije bien, amigo, ves que yo puro tonantzin. Saludos a toda la banda Mix y a mis compañeros de plataformas.
0: Vámonos entonces, como diría mi buen Iván Pineda, el ganador de la confrontación. Mi buen Iván, te mando un abrazo, amigo. Sabes que es con cariño, ¿verdad?
1: No sirve para nada.
0: Oh no, Police, Every Breath You Take. Buenos días, rola ganadora.

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4: Victor Willis, vocalista principal de Village People, fallece a los 74 años. Rush pospone dos conciertos después de que a Geddy Lee le diagnosticaran laringitis y bronquitis. Backrooms regresa a los cines con una versión extendida. Billy August dirigirá la película biográfica de Giorgio Armani. Mónica Barbaro en negociaciones para unirse a la precuela de Ocean's Eleven. Lionel Richie regresa a los escenarios después de posponer sus conciertos.
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0: Ahí está sonando Kenny Loggins, el tema Footloose, al aire en 91.7 Mix, 80s, 90s y más. 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Oigan, y antes de cerrar el día de hoy en este riquísimo, riquísimo jueves, pues básicamente vamos con esa, no es la receta, es la recomendación del Irruca del día de hoy. ¿Cómo que se les antoja comer el día de hoy? ¿Cómo para qué está el día, mi queridísimo Isra Ramírez? Buenos y frescos días, mi hermano. Pero permíteme, déjame, te recibo como se debe recibir a los grandes conocedores del arte culinario. Eso es todo, Isra.
1: ¿Qué tal, mi buena Manuela Ruco? ¿Cómo estás? Muy buenos días. Felices de que la selección mexicana haya pasado a octavos de final. ¿Qué les parece que para la sugerencia del Irruca del día de hoy nos echamos un rico pozolazo? Un pozole rojo de pollo con sus aditamentos, la lechuga, los rábanos, la cebolla. Todo esto acompañado de un rico refresco de toronja. Esperemos les guste la sugerencia del día de hoy. Saludos.
0: Me encanta. El refresco es lo de menos. Lo importante es el pozolazo. Y aparte, mira, cae en jueves pozolero. Entonces, ustedes dicen dónde le caemos, mi queridísimo Irra. Nos avisas dónde le caemos. Pues para degustar ese rico pozolazo. Son las 11:49. Yo regreso con Jan Barrera para ver qué programa. Digo, qué sorpresas tiene su programa.

0: Y además de ello, pues ver si ya está lista para la retita del día de mañana, porque mañana hay Ruta del Gol con ella. Jan Barrera estará en las calles, ya te estaré platicando al volver en 91.7 Mix, 80s, 90s y más, y en internet en iHeartRadio.
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4: Aquí seguimos. ¿Qué tal? Disfruta tu jueves. Vámonos directos con más.
1: Detenido.
4: Ten cuidado, y es que hay tráfico en Avenida 39 Oriente, entre calle 18 Sur hacia el Boulevard 14 Sur. Otro punto lentísimo es el Boulevard Atlixco, entre el Boulevard Municipio Libre hacia el Boulevard del Niño Poblano. Te platico, ya en estos momentos hay rezagos vehiculares. Es en Avenida 11 Oriente, entre calle 10 Sur hacia el Boulevard 5 de Mayo. La circulación es lentísima en Circuito Juan Pablo II. Es entre Avenida 24 Sur y el Boulevard 18 Sur.
1: Carga.
4: Abundante la circulación para ti que en estos momentos piensas utilizar calle 14 Norte. Es entre Avenida 16 Oriente hacia Avenida 22 Oriente.
1: Clima.
4: Déjame comentarte que en estos momentos tenemos una temperatura en 19 grados. Soy Rocío, quédate 91.7 Mix, 80s, 90s y más.
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0: minutos los que faltan para que nos den las 12 del día y ya llegó, ya está aquí, Jan Barrera. ¿Cómo estás, Jan Barrera? Espérate, la chamacada. Ahora sí ya, Jan Barrera.
1: Casi me la adelanto.
0: ¿Por qué?
1: A la chamacada.
0: Ah, sí, sí.
1: Que se nos durmió y tú también.
0: Se durmió. ¿Y entonces?
2: No sirve para nada.
0: No sirve para nada.
1: Anda bien despierto hoy el niño juzgado. No, hombre, desde temprano
0: hoy
1: anda
0: sí
1: chambeando.
0: Anda atacando a todo mundo, ¿eh? Entonces,
1: día 2 de julio y desquitando aguas la quincena el niño aguas juzgador.
0: Oye, el niño juzgador llega contigo de 12 a 6
1: no,
0: o
1: no. Luego se como que se me quiere aparecer, pero lo dejamos ya descansar.
0: Dormido.
1: Dormir.
0: Pero como ya son vacaciones, es que va a clases en la tarde, ya. Pero como ya son vacaciones, ya puede llegar.
1: Ya va a poder estar
0: un
1: libre.
0: Día, un día de estos.
1: ¿Me lo prestas?
0: No lo sé. Claro que sí.
1: Vemos, le da permiso a su mamá. Señora.
0: Señora.
1: Me puede... deja salir el niño juzgador.
0: Puede salir a jugar.
1: Ay, ya sé.
0: Oye, Jan Barrera, tengo una duda. ¿Por qué suena un tema futbolero de fondo?
1: Ay, Manuel Arroyo, porque por fin, mañana, con todo y mi dolor de rodilla izquierda, derecha.
0: No, bueno, izquierda, derecha.
1: Izquierda, derecha. Nos enfrentaremos mañana en una reta, en una cascarita futbolera.
0: Sí.
1: Allá en la cancha que está en la Iglesia de la Medalla Milagrosa. Así que los invito a que mañana, en punto de las 10 de la mañana, pues nos alcancen. Ya saben, andamos con nuestra ruta del gol. Llevamos el jersey oficial de Mix, la hielera y también balones.
0: Yo solo quiero hacer una anotación. Un señor, que no me acuerdo cómo se llama, me escribió en Instagram y me dice:
3: ¿pero por qué no le hacen en la tarde?
0: Tu señor no sabe que Jan Barrera está en la tarde trabajando. Busco, vengan a jugar aquí a la cabina. Pues no, señor.
1: En el pasillo.
0: En el pasillo, no.
1: ¿Quieren hacer enojar al Inge?
0: Es una barbaridad.
1: Los invito.
0: Por eso es que se hace en la mañana, porque tú estás al aire en la tarde.
1: Así es, amigos. Los invito a que el día de mañana, en punto de las 10, pues dejen de hacer todo lo que vayan a hacer.
0: Claro.
1: Y nos alcancen. Va a estar buena esta reta. Nos vamos a desempolvar y sobre todo vamos a compartir mucho jijiji, jajaja.
0: Va a estar muy chido porque se pueden ganar algunos premios, ¿no?
1: Así es, los jerseys están increíbles, los balones, todo, la neta, las hieleras también, que pueden servir hasta como loncheras para todos los que pues, trabajamos de godines, ¿no? En la
0: office. ¿Y si no la queremos usar de lonchera?
1: Pues sirve para el domingo.
0: Ah, el domingo.
1: Para las frías.
0: Para las frías, para las frías.
1: Ajá.
0: Para las cebadas.
1: Así es.
0: Ok, ok. Bueno, entonces hay que ir, jugar, ganar, que te peguen la calca, te tomas la foto con Jan Barrera, ¿qué más?
1: Y pues ahí desquita. A ver qué más, ¿no? A ver qué más sale. Llevamos buena actitud, llevamos regalos y llevamos a Jos Quiroz, que entre más aplausos.
0: No, ¿en serio?
1: Más sonrisa.
0: Ah, más sonrisa. Pensé que más goles.
1: Ah, también.
0: Ay, el Jos.
1: Ay,
0: le mandamos un
1: Quiroz
0: saludo al buen Jos Quiroz, que se la rifó la opción anterior
1: siempre
0: en la reta.
1: Sí, sí.
0: Y ahora también volverá a hacer.
1: Lo volverá a hacer, así que ya saben, mañana en punto de las 10 de la mañana los espero ahí, en la cancha que está a un costado de la Iglesia de la Medalla Milagrosa.
0: Para ser exactos, es la Colonia Bellavista, primera calle de Miguel Negrete y Avenida 21 Oriente, a un costado de la Iglesia de la Medalla Milagrosa. Punto céntrico, allá va a estar Jan Barrera. Eso será el día de mañana, pero ahorita pues se va a quedar con ustedes desde las 12 y hasta las 6. Vámonos, Jan.
1: Vamos con algo de Paula Cole para ir cerrando esta hora.
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3: Bienvenidos, bienvenidas a una tarde más. Feliz jueves de volada, ya es 2 de julio. Soy Jan Barrera y desde las 12 y hasta las 6 nos vamos a acompañar. Durante esta hora vamos a compartir aquellas actividades que ya nos cansan más de lo que esperábamos. Hay un momento en la vida en el que nos damos cuenta de que cosas que antes hacíamos de volada hoy ya de plano nos piden esquina. Esas actividades que ahora nos cansan, nos agotan, nos sofocan más de lo esperado. A través del Talkback en iHeartRadio comienzo a escucharte desde agacharte, amarrarte las agujetas, hasta subir 2-3 pisos de escaleras o quizá caminar 2-3 cuadras. Puede ser, ¿no? De pronto, pues con la edad ya saben, uno no aguanta igual. Así que a través del Talkback en iHeartRadio comienzo a escucharte. Actividades que ya nos cansan más de lo que esperábamos. A través de las redes sociales, MixMX Oficial, también comienzo a leerte. En la música, Enigma, Robbie Williams, Cyndi Lauper, New Radicals y esto de Michael Jackson para arrancar. Se llama Smooth Criminal en 91.7 Mix, 80s, 90s y más.

0: Escuchaste a Smash Mouth, I'm a Believer a las 12:12 aquí en 91.7 Mix 80s, 90s y más. Mi nombre es Jan Barrera y a través de internet nos acompañamos en iHeartRadio y justamente por ahí, presionando el microfonito de color rojo que es el TagBack, puedes comenzar a reportarte para contarme aquellas actividades que ya te cansan más de lo esperado, porque seamos honestos, conforme nos van llegando los años, hay cosas que nos agotan, hay cosas que ya hacen que se nos vaya el aire, hay cosas que uno dice, ay, no pasa nada, y el día de mañana nada más de subir y bajar un banquito, no hombre, ya quedas bien adolorido. A mí eso me pasó en las vacaciones, pues ya saben, ¿no? Uno como buena señora aprovecha para escombrar, limpiar, sacar, depurar y demás, y nada más de verdad, de subir tantas veces y bajar tantas veces un banquito, al siguiente día, miren, todo me dolía, estaba embaradísima, y pues son cosas que ya, ¿no? En efecto, actividades que nos cansan más de lo que esperaba. Vamos a través del TagBack en iHeartRadio, comienzo a escucharte. Por aquí mi querido Carlos ya se reportó, te escuchamos. Adelante, buenas tardes, sí.
1: ¿Qué tal, qué tal? Algo que ya cuesta trabajo con la edad, pues trabajar, ya estamos cansados. Mándanos un saludo aquí, por favor, con mis amigos Don Arthur y el Mowgli. Aquí estamos.
0: Un abrazote, querido Carlos, también para la banda que anda trabajando. Oiga, no lo había pensado, pero sí, los chavos de 30 también, wow, ya estamos cansados. Lástima que ya no nos podremos jubilar. Por aquí mi querido Israel, hola, ¿qué tal? Sí, te escuchamos. Ay, no, espérenme, a ver, yo me equivoqué, a ver, ahí está. A ver, le regreso. ¿Qué estoy haciendo, querido Isra? Ahora sí, hola, ¿qué tal?
2: Hola, Jan Barrera, buenas tardes, aquí reportándose.
0: Gracias.
2: Pues de las cosas que antes hacía yo y no me cansaban era, ajá, echar cascarita. Pero ahora, ¿qué tal, eh? Una semana me duró el embargo.
0: Ay, no me digas.
2: Pero nos divertimos bastante.
0: Eso.
2: Antes, otra vez. Excelente tarde a todos.
0: Un abrazote, querido Irre, y muchas gracias por haberte sumado. Claro, la semana pasada nuestra cascarita que estuvo buena, y el día de mañana, pues, quienes quieran repetir, ¿verdad? Ahí andaremos en la cancha que está a un costado de la iglesia de la Medalla Milagrosa, y para quienes no se animaron, no pudieron, recuerden que mañana es en punto de las 10 de la mañana, así que por allá los esperamos y hay que ir preparados, ¿no? Ya escuchamos al buen Irre, él se embaró una semana, pero valió la pena, ¿y qué tiene? La vamos a pasar súper bien. Queridísima Mari, hola. Hola, te escuchamos.
3: Hola, John, buenas tardes. Pues sin duda el quehacer es una de las cosas que hoy en día ya me cansan.
0: Claro,
3: o sea, sí, cuando era joven podía hacer todo el quehacer de mi casa. Mi
0: ya sé. Mira,
3: no pasaba nada. Hoy lavo los trastes y me da la espalda. O hago una cosa y al otro día otra. Voy dividiendo el quehacer.
0: Sí, claro.
3: Y bueno, aquí anda mi hija Zoe y su mejor amiga Elisa que te quieren saludar.
4: Ay, hola, Jan, yo soy Zoe.
5: Hola, Jan, y yo soy Elisa.
4: Bonito día.
3: Bye, bye, banda mix.
0: Muchísimas gracias, querida Mari, también a las pequeñas Zoe y Elisa, que por supuesto hoy nos acompañan. Que viva la banda Minimix, que aquí anda presente y que también se manifiesta. Así como Mari, tú también puedes reportarte con aquellas actividades que ya nos cansan más de lo que esperábamos, porque sí, ya somos generación mix, generación chavorrock, a través del TagBack en iHeartRadio. Te escucho y también regreso para leerte en las redes sociales MixMX Oficial.
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0: 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Mucho cuidado, y es que en estos momentos la circulación es lentísima en calle 13 Norte. Esto es a partir de Avenida Reformas y Avenida 8 Poniente. Y hay tráfico en la prolongación 14 Sur, esto desde calle 77 Oriente hacia Avenida 93 Oriente. Lentísima la circulación en Avenida 18 Poniente desde la Gran Avenida hacia calle 17 Norte. Así es que toma nota.
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0: Es en Calzada Zaragoza, si tomas calle Ferrocarril hacia calle Valladolid.
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0: Te platico que en estos momentos el termómetro nos está marcando los 22 grados. 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

0: American Rock and Roll a las 12:30 aquí en 91.7 Mix 80s, 90s y más. El día de hoy platicando y compartiendo, ¿no? Aquellas actividades que ya nos cansan más de lo que esperábamos. Conforme los años también nos van llegando, bueno, pues el cansancio hace de las suyas y aparece. A través de las redes MixMX Oficial, Jan Barrera, vía Facebook e Instagram, leo por aquí a mi querida Gaby que dice: antes movía los muebles yo sola, ahora solo con recorrerlos unos centímetros ya todo me duele. Moni por aquí dice: barrer, trapear toda la casa, ya necesito un recreo a la mitad. El buen Javier por aquí dice: subir las escaleras cargando las bolsas del súper ya no es tan fácil como antes. Estoy de acuerdo contigo, querido Javi. Por aquí Rocío nos dice: ir a un concierto me encanta, pero al siguiente día amanezco toda adolorida. Claro, los pies, los brazos, ya te duele el cuello si es que estuviste como viendo solamente al artista en las pantallas, ¿no? A través del Tagback en iHeartRadio, ya sabes que por aquí también te puedes reportar. Queridísimo Alex, te escuchamos. Hola.
1: Hola, Jan, ¿cómo estamos? Buenas tardes. Pues simplemente el mal del puerco, ya sabes que ese es bien salvaje y te ataca cuando menos lo esperas. Antes pues no nos daba, había mucha energía y ahora pues, híjole, hasta pensar en hacer qué hacer también ya me canso. Un abrazote, mañana nos vemos.
0: Mañana nos vemos, querido Alex, mil gracias por reportarte y por compartir. Oigan, si ese sueño que nos da después de comer, híjole, complicado. O de pronto dices, me voy a dar una siesta de 10 minutos, te duermes media hora y terminas más cansado de lo que empezaste, ¿no? O eso no. Eso todavía a ustedes los chavos no les ha pasado. ¿Quién más por aquí? Hola.
2: Tengo 35 años, me hacía varios jardines en mis tiempos libres, fines de semana, 5, 6, o dando 7 jardines. Ahora tengo 58 y ya un jardín. Siento que se me sale la lengua por todos lados cuando me agacho.
0: Querido Migue, mil gracias también por reportarte, por compartir. Claro, pueden ser nuestras actividades que al final eran parte de nuestro trabajo diario. Pueden ser actividades todavía mucho más sencillas, como lo que decíamos, subir las escaleras, cargar las bolsas del mandado, o simple caminar 2 o 3 cuadras, ¿no? De pronto, híjole, ya terminas así, sudado, cansado, agotado, ya sientes que todo te duele, la lengua ya va del otro lado. A través de el Talkback y a través de las redes te sigo leyendo y escuchando con esas actividades que ya nos cansan más de lo que esperamos. Soy Jan Barrera, contigo y hasta las 6 aquí en 91.7 Mix 80s, 90s y más.
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0: 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Sean Paul con I'm Still In Love With You. A las 12:48 minutos, esta hora platicando de aquellas actividades que ya nos cansan más de lo que esperábamos. En las redes sociales, por aquí leo a mi querido Eduardo. Él comparte jugar con mis sobrinos una hora, ellos siguen con pila y yo ya no. Lorena por aquí dice, agacharme para limpiar debajo de la cama. Lo difícil es volverme a levantar. El buen Fer por aquí nos comparte, caminar todo el centro. Antes era paseo, ahora ya nada más voy buscando dónde sentarme. Por aquí mi querido Carlos comparte, antes podía lavar el coche completo sin problema, ahora voy a la mitad y ya estoy buscando un descanso. Oigan, si eso de lavar el coche antes era como rápido, ¿no? Sencillo, las ventanas, el agua, el jabón, tras el no sé qué, y de pronto ya te encuentras ahí pues lavando las llantas y ya no te puedes levantar. Ya no sabes si te embaraste, si te rompiste algo o qué fue lo que cambió, ¿no? Por aquí mi querido Miguel Ángel dice, hola Jan, el simple hecho de agacharte por algo, te levantas y se te va el alma. Mil gracias también, querido Miguel Ángel, por reportarte y por compartir a través del Chatback en iHeartRadio. También te escucho, Román. Hola.
1: Muy buenas tardes, Juanita Barrera, saludándolo aquí desde el barrio de Santiago.
0: ¿Saludos?
1: Pues mire, yo pienso que todos, en algún momento nos cansamos, pero hay que estar activos, seguir activos para cansarse menos y seguir bien, porque el cansancio siempre lo van a tener. Saludos a usted, toda la banda Chaborro.
0: Saludos, queridísimo Román. Muchas gracias por este consejo. Me encanta mantenernos en movimiento, ¿no? Para no acalambrarnos, no embararnos. Querido José Luis, ¿qué nos cuentas? Hola.
2: Hola, Jan. Buena tarde a toda la bandita. Oye, pues mira, nada más con subir las escaleras de mi casa. Antes subía yo de a dos.

0: joven. De a dos subía yo corriendo, bajaba yo corriendo. Ahorita voy de a una en una y casi casi me voy agarrando las rodillas para que no se me vayan a doblar. A veces hasta amarrarme las agujetas de los tenis.
1: Les digo.
0: Ya es de una, respiro, agarro aire y bajo por la otra. Ya no es como antes.
1: Ya no es como antes. Un abrazo, mi queridísimo José Luis. Espero que te encuentres muy bien. Mil gracias también por reportarte y por compartir estas actividades, que sí, básicamente son cosas sencillas que antes hacíamos con muchísima energía, y regresar, volver a hacerlas 10 veces, aplaudir, ¿no? Y hoy en día, pues no, ya nos cansan. Es la edad. ¿Y qué tiene? Mil gracias por tu sintonía y también por acompañarnos a través de internet en iHeartRadio. 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
1: Seguimos con muchísimo gusto un feliz camino.
2: Carga.
1: La circulación se complica un poquito en calle 19 Norte, así es que no te confíes y salte con tiempo. Es a partir de avenida 12 Poniente hacia avenida 2 Poniente. Hay rezagos en calle 7 Sur desde avenida 21 Poniente hacia avenida 33 Poniente.
2: Buen avance.
1: En el Boulevard Xonaca desde calle 18 Norte hacia calle 34 Norte.
2: Aviso.
1: Ten mucho cuidado y es que en estos momentos hay tráfico en calle 13 Norte desde avenida Reforma hacia avenida 8 Poniente. Lentísima la circulación en la prolongación 14 Sur, esto desde calle 77 Oriente hacia avenida 93 Oriente.
2: Clima.
1: Te platico que el termómetro nos está marcando los 22 grados. Soy Rocío, no le cambies, quédate 91.7 Mix, 80s, 90s y más.

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4: 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Bienvenidos, bienvenidas a una edición más de nuestro Club del VHS. Hoy presentamos Gigantes de Acero del año 2011. Recordamos esta película que combinó acción, emoción y robots gigantes con una historia que terminó conquistando a toda la familia. Esta película fue protagonizada por Hugh Jackman y nos lleva a un mundo donde el boxeo evolucionó y ahora los que se pelean son robots. Un dato curioso es que, aunque tiene muchos efectos digitales, el director Sean Levy y el productor Steven Spielberg insistieron en construir 19 robots de tamaño real, entre 2 y 3 toneladas, para que los actores pudieran interactuar con ellos y todo se viera mucho más real en la pantalla. Tiene un gran mensaje esta película, una gran banda sonora y varios secretos en cuanto al rodaje, así que en minutos regreso para compartírtelo aquí en esta edición de nuestro Club del VHS a través de 91.7 Mix 80s, 90s y más. Mi nombre es Jan Barrera y tú y yo nos acompañamos hasta en punto de las 6. Ya suena Bryan Adams, Can Heaven. ¡Feliz jueves!

0: Bienvenida a una edición más de nuestro club del VHS. El día de hoy presentando del año 2011, Gigantes de Acero. En esta película, Hugh Jackman interpreta a Charlie, un exboxeador que sobrevive promoviendo peleas de robots. Todo cambia cuando aparece Max, el hijo que casi no conoce y que necesita un nuevo hogar. Juntos encuentran a un viejo robot abandonado con el que buscarán una segunda oportunidad en las peleas. Detrás de cámaras, la historia está inspirada en el cuento de ciencia ficción Steel, publicado en 1956. Y básicamente esta película se desarrolla en el año 2020 porque Sean Levy, el director, quería un futuro cercano y creíble, con robots que realmente pudieran existir algún día y no con máquinas gigantes al estilo de Transformers. Estas peleas que se realizaron fueron con captura de movimiento utilizando a boxeadores reales. Esto con la socería del campeón Sugar Ray Leonard. A quienes ya disfrutaron de esta película saben que es una joya, también el mensaje que lleva ahí esta historia y por supuesto los efectos de verdad son un 100 de 10. ¿Qué opinamos, querido Mauro? Te escuchamos vía Talkback en iHeartRadio. Hola.
1: ¿Qué onda, Jan? ¿Cómo estás? Muy buena tarde. Saludos a toda la bandita. Jan, que tengas un excelente viernes. Ah, no, ¿qué día es hoy? Ya ni sé qué día es hoy porque por eso del mundial.
0: Ya sé, confundo, caray.
1: Pero bueno, es jueves. Pues, con Gigantes de Acero, qué buena película. La verdad es que no pensé que tuviera tanto tiempo porque la acabo de ver, el fin de semana la vi. Pero muy, muy, muy buena película. Creo que ya viene la segunda parte, ¿no? Saludos, Jan.
0: Saludos, querido Mauro. Muchas gracias por reportarte, por compartir tu opinión. Ahí está. Otro integrante del Club del VHS confirmando que es una gran recomendación del año 2011, Gigantes de Acero. Regreso con datos de la banda sonora a través de 91.7 Mix, 80s, 90s y más.
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5: Amigos de Mix, para mí es un placer estar de regreso con más información sobre tráfico y clima.
2: Lento.
5: Considera asentamientos en Boulevard Gustavo Díaz Ordaz. Esto si tu camino es a la altura de Avenida Orión Sur y también Avenida 135 Poniente, de Avenida del Progreso a la Avenida 3 Sur.
2: Carga.
5: Que no deja de avanzar en Calle 3 Sur, de Calle Jacarandas a la Calle Yucatán. Y en Calle 31 Sur con ligera carga desde Avenida 23 Poniente a la Avenida 31 Poniente. Una más es Avenida 2 Poniente entre Calle 5 de Mayo y Avenida 11 Norte.
2: Sin tráfico.
5: Sobre Calle 17 Sur de Avenida 27 Poniente a la Avenida 11 Poniente.
2: Clima.
5: Al momento 22 grados en la temperatura. Esperamos una máxima de 23. Mi nombre es Eli y tú continúas escuchando la mejor música aquí en 91.7 Mix, 80s, 90s y más.
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0: Escuchamos a Nazareth con Love Hurts a la 1:27 aquí en 91.7 Mix, 80s, 90s y más. Disfrutando una edición más de nuestro club del VHS. Hoy presentando Gigantes de Acero del año 2011. La banda sonora mezcla rock, hip hop, música urbana, dance y techno. Además de orquesta que va acompañando perfectamente cada pelea. Incluye canciones de los Foo Fighters, Eminem, 50 Cent, Limp Bizkit, Tom Morello y hasta los Beastie Boys. Como dato final, les cuento que el realismo de estos robots y los efectos visuales fueron tan bien logrados que la película recibió una nominación al Oscar en esta categoría. Y con el paso de los años, se ha convertido en una de esas películas, de las más queridas por aquellos fanáticos de la acción y la ciencia ficción. Una película que nos demuestra cómo de pronto el rencor de un hijo hacia su padre puede cambiar, ¿no? De pronto cómo el papá también puede poner de su parte para que esta relación funcione. Y cómo el dinero, pues sin duda es lo que de pronto le gana al amor. Es una gran película, Gigantes de Acero del año 2011, una gran historia, grandes efectos y por supuesto gran banda sonora. Si nunca la has visto, a través de Mix MX Oficial, Jan Barrera vía Facebook e Instagram, te dejo por ahí el tráiler para que la cheques. Recomendación en este jueves a través de 91.7 Mix, 80s, 90s y más.
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2: Victor Willis, vocalista principal de Village People, fallece a los 74 años. Rush pospone dos conciertos después de que a Geddy Lee le diagnosticaran laringitis y bronquitis. Backrooms regresa a los cines con una versión extendida. Billy August dirigirá la película biográfica de Giorgio Armani. Mónica Barbaro en negociaciones para unirse a la precuela de Ocean's Eleven. Lionel Richie regresa a los escenarios después de posponer sus conciertos.

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Escuchaste a Avril Lavigne con Complicated, algo del 2002 para disfrutar este jueves 2 de julio. Faltan 20 minutos para que nos den ya las 2 de la tarde. Mi nombre es Jan Barrera. Qué gusto compartir contigo el día de hoy, pero más gusto me va a dar mañana poder conocernos, saludarnos y disfrutar de nuestra cascarita. Ya sabes que el día de mañana andaré en la Ruta del Gol. Mañana 3 de julio de 10 a 11 de la mañana te espero en la Colonia Bellavista, primera calle de Miguel Negrete y Avenida 21 Oriente, a un costado de la Iglesia de la Medalla Milagrosa. La idea pues es armar la reta, ¿no? Un pequeño partidito, divertirnos, echar por ahí pues, unos buenos goles. Claro que sí, porque llevo regalos. Llevo las hieleras, el jersey oficial de 91.7 Mix y también balones para poder, ¿qué? Pues consentirte, ¿no? Si es que ya formas parte de la escudería, si no tienes tu calca, no te preocupes, allá te la pegamos. Si quieres ir a echar pues unas buenas patadas, ¿no? Ir a, por supuesto, disfrutar de esta cascarita que se está armando, de esta pequeña reta que haremos el día de mañana. Te espero de 10 a 11 de la mañana en la Colonia Bellavista, primera calle Miguel Negrete y Avenida 21 Oriente, a un costado de la Iglesia de la Medalla Milagrosa. Ando pensando qué colores llevar, ¿no? Para que seamos dos equipos. Puede que tengas, no sé, tal vez una playera azul y rojo. Yo creo que nos vamos azul y rojo para ver, pues armar los equipos, ¿no? Y que se vayan armando las retas. Les late playera azul y playera roja. Se me hacen unos colores que, pues, probablemente todos tenemos en casa, así que el día de

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3: Bienvenidos, bienvenidas a este minuto para recordar. Ya sabes que desde las 12 y hasta las 6 tú y yo nos acompañamos también a través de internet en iHeartRadio. El día de hoy durante esta hora vamos a recordar y a platicar qué era lo más valioso que llevábamos en nuestra mochila cuando íbamos a la escuela. Eso que recuerdas que era de mucho valor para ti pudo tal vez haber sido tu estuche lleno de plumas de gel, quizá tu Walkman, ¿no? Llevabas ahí tal vez tus cassettes, en algún otro caso quizá algunas revistas, algo que para ti era lo más valioso que llevabas en tu mochila cuando ibas a la escuela. Lánzate al Tag Tag dentro de iHeartRadio para poder compartirlo durante esta hora. Hoy lo traemos al presente y en la música Michael Jackson, algo de Savage Garden, te acompaño con algo de Wham, Tony Braxton, los Righteous Brothers y para arrancar es todo de Depeche Mode, es Personal Jesus en 91.7 Mix, 80s, 90s y más.

0: Escuchamos a la princesa del pop, Britney Spears, que en Upside Did It Again a las 2:10, aquí en 91.7 Mix, 80s, 90s y más, disfrutando juntos nuestro minuto para recordar, en el que vamos a traer al presente las cosas más valiosas que llevábamos en nuestra mochila cuando íbamos a la escuela. Puede tal vez ser el lunch, algo que llevabas y a tus amigos les gustaba y siempre te lo querían cambiar. Puede ser algo en tu estuche, ¿no? Quizá muchos vimos que en nuestros tiempos escolares estuvieron de moda estos famosos colores Prismacolor. Era una caja enorme, como de 24 colores, y creo que de pronto hasta traían como puntas dobles, ¿no? Quizá era lo que estaba de moda. O tal vez, como niña noventera, les comparto que las cosas más valiosas que andaba trayendo en mi mochila eran... se pusieron igual de moda unos como tipo colores que eran como de punta de crayola, y entonces como que de abajo les girabas y entonces literal salían, y para mí eran lo máximo, era de lo más preciado que llevaba yo en mi mochila cuando era niña. Y también estas famosas gomas de borrar, pero que eran como de frutitas, o sea, había de figuritas y tenían olor y eran increíbles, o sea, de verdad era de lo más valioso que había en ese momento. O qué tal estas como tipo reglas que de pronto te pegabas en la mano, en la muñeca, y se hacían pulseras. Hubo muchas cosas como los tazos, quizás los yoyos o los famosísimos Blade, que muchos llevaban a la escuela, y que eso era parte de los objetos valiosos que como niño o como adolescente valorabas, ¿no? Ya tal vez más grande, no sé por qué, pero siento que algunos chavos, ¿no? El hecho de llevar el desodorante en la mochila también podía ser de lo más valioso que llevan, porque después del recreo, no hombre, eso era lo que todo el mundo se andaba peleando. Así que a través del Tag Back dentro de iHeartRadio comienzo a escucharte, o bien puedes compartirlo a través de las redes sociales MixMX Oficial. Soy Jan Barrera, tú y yo seguimos juntos hasta las 6, aquí en 91.7 Mix, 80s, 90s y más.
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4: 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Y de regreso en esta tarde con lo más reciente del tráfico y el clima.
1: Una vuelta de rueda.
4: Con intensa carga la calle 23 Sur. De avenida 41 Poniente hasta avenida 31 Poniente.
1: Lento.
4: De paciente, hay asentamientos sobre calle 24 Sur. Del Boulevard Los Pilares a el circuito Juan Pablo II.
1: Carga.
4: Que no deja de avanzar en avenida 2 Oriente desde calle 22 Norte a la calle 14 Norte. Y en calle 9 Sur de calle 49 Poniente a la avenida 55 Poniente.
1: Clima.
4: 23 grados. 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

0: Escuchaste Aerosmith con Dream On a las 2:30. Gracias por tu sintonía también a través de internet en iHeartRadio. Soy Jan Barrera, disfrutando contigo de este jueves 2 de julio a través de 91.7 Mix 80s, 90s y más. El día de hoy platicando de aquellas cosas que eran valiosas para nosotros siendo niños y que quizá las llevábamos a la escuela para jugarlas en el recreo, para no aburrirnos en el salón de clases. Esas cosas que en su momento eran súper valiosas. El buen Ricardo se reportó a través de las redes sociales MixMX Oficial y por aquí me compartió que él se llevaba el control del Play porque él iba en la mañana a la escuela, su hermano iba en la tarde y tenía uno de esos que eran transparentes, ya saben, que conectaban y prendían verde o rojo o así, entonces que con tal de que su hermano no invitara a los vecinos a jugar, él se llevaba el control a la escuela, así que era lo más valioso que andaba paseando en su mochila. Mil gracias, querido Richard, por compartir. Por aquí también mi querida Fanny, y por supuesto que recuerdo este tipo de lápices que tenían como las puntillas intercambiables, o también vino otro modelo que eran como unas gomas, literal así chaparritas, y claro, eso a muchas niñas de los 90 nos tocó, y todo eso venía dentro, dice que de un estuche que parecía como un topper, ¿no? Como de, pues sí, como de plástico duro. ¿Tú qué recuerdas, Mauro? ¿Qué era eso valioso que llevabas a la escuela en su momento? A través del tag de Akenai Heart Radio, te escucho. Hola.
1: Fíjate que yo cuando era niño, así lo más valioso que llevaba en mi mochila era mi mochila, porque era de esas que se cruzaban prácticamente toda la espalda.
0: Ajá.
1: Y tenía una estampado a Goku en su tercera generación, no, su tercera transformación. Entonces era así como que lo súper valioso que yo tenía, ¿no? Y dentro de la mochila, pues mis tazos, los tazos no podían faltar.
0: Te mando un abrazo, querido Mauro, muchas gracias por reportarte. Claro, y si tenías de los gigantes o de los que eran como duros, igual como de metal, no, hombre, pues esa mochila valía oro, ¿no? Por aquí saben quién también, el buen Esteban se reportó y dijo que él llevaba no la mochila, sino que la lonchera. Su lonchera era como de esas de metal y era de los Thundercats, y para él eso era lo más valioso que llevaba a la escuela porque era pues su caricatura favorita. Mil gracias por compartir y por seguir en sintonía en este minuto para recordar a través de 91.7 Mix 80s, 90s y más. Soy Ann Barrera, seguimos juntos hoy hasta las 6.
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2: Te acompañamos en esta tarde con lo más reciente de tráfico y clima.
3: Una vuelta de rueda.
2: Intensa carga sobre Avenida 4 Poniente de calle 19 Norte a la Avenida 11 Norte. Y en prolongación Reforma desde la calle Huauchinango a la calle Chapulco.
3: Lento.
2: Si tu camino es en Avenida 16 de Septiembre, contempla asentamientos entre la calle Tepetitlán y hasta llegar a Boulevard Municipio Libre. También Avenida 14 Oriente de calle 30 Norte a calle 36 Norte.
3: Sin tráfico.
2: Si tu camino es Avenida 17 Poniente del Boulevard Esteban de Antuñano a la Avenida Rosendo Márquez.
3: Ligera carga.
2: Sobre calle 39 Oriente de calle 20 Sur al Boulevard 14 Sur.
3: Clima.
2: En estos momentos 23 grados y lluvia. Lluvia en algunas zonas de la ciudad. Conduce con mucha precaución. 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
3: 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Bienvenidos, bienvenidas a una hora más. La frase que forma parte el día de hoy de nuestra trivia es de uno de los detectives más famosos de todos los tiempos. Ese que siempre observaba hasta el más mínimo detalle, resolvía casos que parecían imposibles y hasta convirtió su forma de razonar en todo un símbolo de la inteligencia. En minutos regreso con la trivia del día de hoy que trae al presente una frase clásica del cine de detectives. Y en la música, buenas rolas a cargo de Rod Stewart, los Red Hot Chili Peppers, algo de Survivor, Ace of Base, Alan Parsons Project y muchos, muchos más. Arrancando esta hora, Peter Schilling con Mayor Tom. Mi nombre es Jan Barrera y cada tarde desde las 12 y hasta las 6, tú y yo nos acompañamos en el trabajo, manejando, en casa, disfrutando tu hora de comida o simplemente aprovechando la tarde. Ya sabes que a través de internet continuamos a través de iHeartRadio, así que puedes descargar nuestra aplicación o bien encontrarnos a través de las redes sociales como MixMX Oficial. Arrancamos esta nueva hora a través de 91.7 Mix, 80s, 90s y más. Bienvenidos.

0: Click con Tonight is the Night en 91.7 Mix 80s, 90s y más. Te doy la bienvenida a esta hora de trivia que trae al presente una gran frase, frase del cine de detectives. Esta frase la dijo un personaje que observaba hasta el más mínimo detalle y que resolvía casos que parecían imposibles. Compartió una forma de razonar bastante rara, distinta, pero lógica. La pregunta es la siguiente. ¿Qué personaje decía elemental mi querido Watson? Opción número 1, el inspector Gadget. Opción número 2, Columbo. Opción número 3, el famosísimo Sherlock Holmes. ¡Ay!
1: Elemental, querido Watson.
0: Bueno, esta no es la versión original, pero fue lo que encontré. La intención es la misma. ¿Qué personaje decía elemental, mi querido Watson? Opción número 1, el inspector Gadget. Opción número 2, Columbo. Opción número 3, Sherlock Holmes. A través del Talkback en iHeartRadio, espero tu respuesta. O bien podrás compartirla a través de nuestras redes sociales, MixMX Oficial. Soy Jan Barrera, contigo, ya sabes, cada tarde hasta las 6, en 91.7 Mix, 80s, 90s y más.
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5: Y amigos de Mix, para mí es un placer estar de regreso con más información sobre tráfico y clima.
2: Una vuelta de rueda.
5: Sobre el Boulevard Hermano Cerdán, entre Autopista México-Puebla y el Boulevard Francisco Villa. Intensa carga en prolongación Reforma desde la calle Huauchinango a la calle Chapulco.
2: Lento.
5: Asentamientos en la calzada Zabaleta, desde la recta a Cholula hasta llegar a Avenida Insurgentes.
2: Carga.
5: Que no deja de avanzar en Boulevard 5 de Mayo. De Avenida Juan de Palafox y Mendoza hasta Avenida 18 Oriente, con ligera carga Boulevard 18 Sur. Desde el Boulevard Circunvalación a la Avenida San Francisco.
2: Clima.
5: Y en la temperatura tenemos 23 grados y continúa la lluvia en algunas zonas de la ciudad. Conduce con mucha precaución y no te despegues. 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

0: Ahí estuvieron los Rolling Stones con I Can Get No Satisfaction a las 3:26 en este 2 de julio aquí en 91.7 Mix 80s 90s y más. El día de hoy, en esta hora de trivia, trayendo al presente una gran frase del cine de detectives. Esta frase la compartió un gran personaje que después lo vimos con otra persona que también es bastante reconocido por interpretar ahí a un superhéroe, pero bueno, esta es la trivia. ¿Qué personaje decía Elemental, mi querido Watson? Opción número 1, el Inspector Gadget. Opción número 2, Columbo. Opción número 3, Sherlock Holmes. ¿Qué opina José de Jesús? Gracias por reportarte. Adelante, te escuchamos.
1: Este es el tercer personaje, Sherlock Holmes. Clásico.
0: Un clásico. Me encanta, muchísimas gracias, querido José de Jesús, por reportarte. ¿Quién más por aquí comparte respuesta? Ozzy, hola.
2: Hola, hola, ¿qué tal? Jan Barrera, soy Ozzy Rojas, el New York City Boy. No, pues ese es de mi época, ese es de mi época. Pues no tanto de mi época, pero por ahí veía yo. Elemental, mi querido Watson, es la opción número 3. Gracias, gracias por la estación de radio, la mejor, la mejor, la mejor. Yo ya terminé, ya me voy a mi casita. Mañana comenzará otro día. Pero eso, es la opción 3. Ozzy Rojas, New York City Boy.
0: Querido Ozzy, te mando un abrazote. Gracias por tu sintonía y también por compartir esta respuesta correcta. ¿Quién más por aquí? Hola.
3: ¿Qué tal, mi querido Watson? Me lo dice mi esposa cuando la apoyo en las cosas de la casa. No es cierto, lo dice el famoso Sherlock Holmes. Un fuerte abrazo, hermosa. Cuídate, bye.
0: Muchísimas gracias por compartir y por reportarte. Y en efecto, esta frase fue dicha por Sherlock Holmes. Les digo que es una frase que muchos seguimos utilizando. Y pues bueno, sí, también delata nuestra edad. Pero ¿y qué tiene? Gracias a Alejandro, Lau, Miguel, Adriana y Sergio. Y sí, la frase elemental, mi querido Watson, pues resulta que no aparece escrita en las novelas originales de Arthur Conan Doyle. Pero Holmes sí dice la palabra elemental. Y en algunas ocasiones también dice mi querido Watson, ¿no? Ya fue hasta el cine, el teatro y la televisión que alguien dijo, y si las unimos, sonaría bastante bien, ¿no? Y así fue como quedó elemental, mi querido Watson. Soy Jan Barrera, disfrutando contigo esta hora de trivia en 91.7 Mix, 80s, 90s y más.
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0: con Luisa Carrandi.
1: Victor Willis, vocalista principal de Village People, fallece a los 74 años. Rush pospone dos conciertos después de que a Geddy Lee le diagnosticaran laringitis y bronquitis. Backrooms regresa a los cines con una versión extendida. Billy August dirigirá la película biográfica de Giorgio Armani. Mónica Barbaro en negociaciones para unirse a la precuela de Ocean's Eleven. Lionel Richie regresa a los escenarios después de posponer sus conciertos.

0: punto de las 6, aquí en 91.7 Mix, 80s, 90s y más. Gracias por tu sintonía y por dejarme acompañarte también a través de iHeartRadio, que ya sabes, es nuestra aplicación gratuita y también oficial, en donde podrás encontrar distintas estaciones creadas por Mix para que disfrutes del género disco, de la música en vivo, para que si te gusta el hard rock, por ahí puedas encontrar a tus rolas favoritas y también a esas bandas que te encantan. Además, les recuerdo que el día de mañana vamos a poder disfrutar de nuestra ruta del gol. Así que nos vemos en punto de las 10 de la mañana en la cancha que está a un costado de la iglesia La Medalla Milagrosa. La ubicación es la siguiente: primera calle de Miguel Negrete y avenida 21 Oriente, justo a un costado de esta iglesia. Ya sabes, llevamos hieleras, llevamos el balón oficial de Mix y también el jersey. Te espero, deportivo, casual. Estamos viendo si nos organizamos por colores, playera roja o azul. Mañana vemos cómo acomodamos los equipos. El chiste es ir a echar una pequeña reta, una pequeña cascarita, tratando de no arriesgar el físico, ¿no? Tratando de de que, pues, nada más ir a desestresarnos un ratito, ¿no? Claro que sí, lleva la mejor actitud. Vete cómodo, vete cómoda, por allá te espero en punto de las 10 de la mañana. Nos vemos en la colonia Bellavista. Recuerda, primera calle de Miguel Negrete y avenida 21 Oriente, a un costado de la iglesia de la Medalla Milagrosa. Soy Jan Barrera, ya viene una hora de música sin comerciales que arranca en punto de las 4, aquí en 91.7 Mix, 80s, 90s y más.
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4: Y como siempre, para mí es un placer estar de vuelta con más información sobre tráfico y clima.
1: Una vuelta de rueda.
4: Vas a encontrar con intensa carga la prolongación Reforma, desde Avenida Tezitlán Sur y hasta llegar a Calle Chapulco.
1: Lento.
4: La circulación del Boulevard Carmen Cerdán, entre Calle Francisco Villa y Calle Emiliano Zapata. Avanzamos lento en Boulevard 2 de Octubre, desde Calle 8 Sur al Boulevard 5 de Mayo.
1: Ligera carga.
4: Si tu camino es en Diagonal Defensores de la República, desde Avenida 14 Poniente a la Avenida 4 Poniente, y en Boulevard 5 de Mayo, con ligera carga desde Avenida Juan de Palafox y Mendoza hasta Avenida 18 Oriente.
1: Clima.
4: 23 grados. ¿Tienes dudas sobre qué ruta seguir para llegar a tu destino? Nosotros te ayudamos. Estamos en X como @tráficopuebla. 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
3: Gracias por dejarme acompañarte en esta hora de música sin comerciales. Feliz jueves, es 2 de julio, son las 4 de la tarde en punto. Tenemos 21 grados en la temperatura y también de 4 a 5, además de disfrutar de música sin pausas, te voy a contar qué ha pasado con el policía de Village People. Acaba de fallecer Victor Willis a los 75 años y en breve haremos pues por ahí un repaso por lo que fue su carrera. Además, Black Mirror cumplió 15 años. Esta serie de plataformas digitales que nos dejó varias ideas que hoy en día son una completa realidad. Algo bastante futurista o se veía lejano hace 15 años y el día de hoy hemos vivido varias de las experiencias que nos mostró a lo largo de sus capítulos. En minutos regreso para contarte más, ¿vale? En este primer bloque algo de Sade, Metallica, Alexander Stan y esto de Stevie Wonder llamado I Just Called to Say I Love You en 91.7 Mix, 80s, 90s y más. No.

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Así suena una hora de música continua, música sin comerciales, aquí en 91.7 Mix, 80s, 90s y más. Smooth Operator, también a través de internet, en iHeartRadio. Mi nombre es Jan Barrera. Seguimos juntos el día de hoy hasta en punto de las 6 de la tarde. Y te comparto que el mundo de la música ha despedido a una de las voces más reconocibles de la era disco. Se trata de Victor Willis, el cantante principal y el famoso policía The Village People. Él falleció el día de ayer, 1 de julio, a los 75 años, luego de enfrentar una breve pero muy agresiva enfermedad. Su voz tan potente ayudó a que, bueno, pues Village People se convirtiera en este fenómeno mundial al finales de los años 70, con canciones como YMCA, Macho Man y mi favorita, In the Navy. Se convirtieron en himnos que siguen sonando hasta el día de hoy. Hoy millones de fans recuerdan a Victor Willis como una figura clave de una generación que puso a bailar al mundo entero. Y por supuesto vamos a escuchar esta canción que no pasa desapercibida. Además, gracias a la vestimenta que pues esta banda utilizaba en sus videos, ayudaron a romper distintos estereotipos en los años 70, 80, en los que pudimos disfrutar de canciones como esta. Ya ni hablamos de las coreografías, ¿verdad? Gracias por dejarme acompañarte un día más, una tarde más, aquí en 91.7 Mix, 80s, 90s y más. Soy Jan Barrera. Ya suena Boulevard of Broken Dreams de Green Day. Buenas tardes.

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Los Beatles Can Get Back a las 4:40 aquí en 91.7 Mix 80s, 90s y más, disfrutando de esta hora de música sin comerciales que no se acaba hasta que se acaba. Mi nombre es Jan Barrera, desde las 12 y hasta las 6 tú y yo estamos compartiendo nuestra hora de trabajo, nuestra hora de comida, el trayecto de regreso a casa, una hora más en tu negocio, donde quiera que andes. Mil gracias por tu sintonía y gracias también por disfrutar de buena música. Este último bloque va a estar bueno, oigan, va a estar bueno. Ahí le echamos, pues, flow, ¿no? Flow de jueves. Oigan, hace 15 años se estrenó Black Mirror, esta serie que imaginó un futuro donde la tecnología podía cambiar por completo la forma en la que vivimos. Lo que parecía exagerado en el año 2011, o sea, ¿cómo? O sea, ¿cómo que 2011 no fue ayer? Hoy, bueno, pues ya tiene un poquito más de parecido con la realidad. Entre los casos que más han llamado la atención están los avatares creados por inteligencia artificial que ya te permiten conversar con una versión digital de personas que fallecieron. También proyectos que ya existen en algunos cementerios inteligentes de China, por ejemplo, o los perros robóticos utilizados para realizar inspecciones en zonas de riesgo, los robots que ahora son como repartidores en Estados Unidos, o los robots de Tesla, ¿no? Que ya vemos que entre como guardaespaldas, entre que te cargan la bolsa, entre que te ayudan a hacer todas las actividades del hogar. Esto es muy parecido a lo que apareció hace 15 años en varios episodios de esta serie llamada Black Mirror. Está disponible en Netflix. Creo que ya son como 8 temporadas, son demasiadas y hay episodios muy buenos. Hay uno que creo que era San Junipero, que muchos hicieron famoso, muchos lo recordaron y es bastante bueno. Ahí les voy a dejar a través de las redes MixMX oficial el tráiler justo de este episodio, que sin duda nos hace pensar que ya estamos viviendo en ese futuro que sí, definitivamente no era tan lejano. Llega Big Mountain con Baby I Love Your Way a esta hora de música sin comerciales en 91.7 Mix 80s, 90s y más.

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Y darán ya las 5 de la tarde. Gracias por disfrutar conmigo esta hora de música sin comerciales. Simple Plan Can Perfect. 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Mi nombre es Jan Barrera, con esto vamos cerrando una hora de música sin comerciales a través de 91.7 Mix, 80s, 90s y más. Contigo también en las redes sociales, MixMX Oficial, Jan Barrera YAN, así también me puedes encontrar.

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2: Bienvenidos a la última hora que nos acompañaremos en este jueves 2 de julio, son las 5 en punto, baja la temperatura 19 grados, soy Jan Barrera, desde las 12 y hasta las 6 compartimos buena música y buena información y esta hora no va a ser la excepción, y es que Javier Bardem se inspiró en el metal para poder darle vida a su nuevo personaje que se dice es uno de los más complicados en toda su carrera. Además, ¿sabías que los malabares, aprender idiomas o escribir tus errores podrían convertirte en una persona más inteligente? Así es, de eso platicamos durante esta hora, así que déjame acompañarte, ya sabes, en las redes sociales, MixMX Oficial, y puedes escucharnos en línea a través de iHeartRadio. Y en la música que tenemos, algo de Men at Work, Bon Jovi, más adelante Benny King, Nirvana, Vanilla Ice, y para arrancar, esto de Gloria Gaynor, I Will Survive, en 91.7 Mix, 80s, 90s y más.

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0: año 2001 a Tommy Kieran en 91.7 Mix 80s, 90s y más. Soy Jan Barrera disfrutando contigo esta tarde de jueves, apenas en el segundo día de julio 2026. Qué gusto compartir contigo también buenas noticias, como lo que te voy a contar sobre el actor Javier Bardem. Y es que recientemente reveló que acaba de recurrir al metal para poder encontrar el estado emocional de Max Candy, que es uno de los papeles más intensos y complejos que ha interpretado en su carrera. Él contó durante una entrevista que, pues en su preparación, escuchó canciones de Linkin Park, Slipknot, Falling in Reverse y hasta Bad Omens, buscando transmitir esa tensión, esa oscuridad y hasta la intensidad que exige este nuevo personaje. No es la primera vez que un actor utiliza la música como parte de su proceso creativo, pero en este caso nos queda clarísimo que el metal fue una herramienta clave para poder ayudarlo a meterse por completo en la piel de este personaje que se dice es uno de los más desafiantes que ha interpretado. Obviamente, pues dejó su playlist, ¿no? Para ver qué tan rudo va a estar el asunto con Max Candy, que es el nombre de su personaje. Así que te la dejo en las redes sociales, MixMX Oficial, así nos puedes encontrar. Y por supuesto, en línea nos seguimos acompañando a través de iHeartRadio. En la música, Men at Work, Bon Jovi y Los Doors. Con ese regreso a través de 91.7 Mix, 80s, 90s y más.
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4: Amigos de Mix, la tarde avanza y aquí te acompañamos con lo más reciente de tráfico y clima.
1: Una vuelta de rueda.
4: Se carga bastante la circulación de Avenida Orión Sur entre Avenida La Luna y hasta llegar al Boulevard Gustavo Díaz Ordaz.
1: Carga.
4: Que no deja de avanzar en calle 8B Sur entre Avenida 35 Oriente y Avenida 29 Oriente.
1: Ligera carga.
4: Sobre calle Naranjo entre calle de la Dalia y la Avenida Tilac. Lo mismo con Avenida 29 Poniente entre Avenida 11 Sur y Avenida 16 de Septiembre. Considera que casi nada te detiene.
1: Sin tráfico.
4: Sobre calle 20 de Noviembre, de calle Guadalupe Victoria a la Avenida Eduardo Cuemerlo.
1: Clima.
4: Y en estos momentos la temperatura ha disminuido a los 21 grados. 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

0: De 22 minutos, ahí estuvieron los Doors, Can People Are Strange. En la tarde de este jueves seguimos juntos como todos los días hasta en punto de las 6. Y si en algún momento del día te aburres o por las tardes tal vez tienes un chancecito, tiempo libre y andas buscando un nuevo pasatiempo, aquí te va algo que podría ayudar y que algunos estudios sugieren que nos ayudan. Pues básicamente a mejorar la memoria, la concentración y hasta hacer que nuestro cerebro sea mucho más ágil para resolver los problemas. ¡Wow! Así es, estas actividades que podrían parecer pues poco comunes, como aprender un idioma imitando la pronunciación de un hablante nativo, o sea, como que exagerando, ¿no? Practicar malabares o hasta desarmar aparatos electrónicos para entender cómo funcionan, nos ayudan. Son como tipo ejercicios que mantienen a nuestra mente activa y en constante aprendizaje. Especialistas coinciden en que el verdadero beneficio de estas actividades está en desafiar a nuestro cerebro con cosas nuevas, practicarlas con frecuencia. Y esto, pues bueno, ayuda a nuestra mente a que sea un poco más flexible, curiosa y a que siempre esté lista para aprender algo nuevo a cualquier edad. Yo creo que parte de lo que nos va pasando como adultos es que nos vamos clavando pues en la rutina, en los pendientes, en el estrés del día a día, que justo eso, ¿no? Perdimos además de la capacidad del asombro, el interés de aprender algo nuevo, ¿no? Porque no tenemos tiempo, porque nunca nos da el chance, por X o por Y razón. Pero si el día de hoy quizá tú te puedes dar unos minutos, ¿no? Para aprender, ahí lo hice, un idioma, o simplemente para practicar esta sugerencia como lo son los malabares, o escuchar otro tipo de música, leer 10 páginas o alguna otra actividad que te saque de la rutina, seguramente también ayudaremos no nada más a nuestro cuerpo y a nuestra mente, sino también a nuestras emociones, que muchas veces andan por ahí medio atoradas. Gracias por seguir en sintonía y gracias por disfrutar conmigo esta tarde a través de 91.7 Mix, 80s, 90s y más. Regreso con algo de The Rasmus, Nirvana y Benny King a 91.7 Mix.
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1: Victor Willis, vocalista principal de Village People, fallece a los 74 años. Rush pospone dos conciertos después de que a Geddy Lee le diagnosticaran laringitis y bronquitis. Backrooms regresa a los cines con una versión extendida. Billy August dirigirá la película biográfica de Giorgio Armani. Mónica Barbaro en negociaciones para unirse a la precuela de Ocean's Eleven. Lionel Richie regresa a los escenarios después de posponer sus conciertos.

0: Escuchamos a The Rasmus, Can in the Shadows, algo del 2003 que llega para acompañarnos a las 5 de la tarde con 40 minutos en 91.7 Mix 80s, 90s y más. 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
4: Y amigos de Mix, para mí es un placer estar de regreso con toda la información sobre tráfico y clima.
1: Buen avance.
4: Aprovecha que nada te detiene sobre calle 20 de noviembre. Esto desde la calle Guadalupe Victoria y hasta llegar a avenida Eduardo Cue Merlo. También en calle 23 Sur, de avenida 23 Poniente a la avenida 9 Poniente.
1: Ligera carga.
4: Con ligera carga, avenida Fidel Velázquez, entre Boulevard 38 Sur y el Boulevard Municipio Libre. También en calle 33 Norte de avenida 6 Poniente a la prolongación Reforma.
1: Lento.
4: La circulación debido a asentamientos en avenida 15 de Mayo de calle Pestalozzi a la diagonal Defensores de la República.
1: Clima.
4: 20 grados. ¿Te gustaría estar al tanto de cómo cambia el tráfico y clima en la ciudad? Búscanos en X como arroba tráfico Puebla. 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

en Primera Calle de Miguel Negrete y Avenida 21 Oriente, en punto de las 10 de la mañana. Te quedas con Espacio 2026 para disfrutar lo mejor de esta fiesta del fútbol, y en punto de las 7, Carlos Lemus, quien se queda contigo hasta las 12 de la medianoche. Te digo adiós con esto de Black Machine Howji a las 5:48. Adiós. 1, 2, 3.

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5: La selección mexicana con trabajo a puerta cerrada sigue sus entrenamientos en el centro de alto rendimiento. La selección de Inglaterra llegará por la tarde del viernes a la Ciudad de México y entrenará en las instalaciones de los Pumas. España cómodamente avanza a octavos de final, venció 3-0 a Austria en Los Ángeles. Su próximo rival, Portugal o Croacia, juegan en estos momentos. Suiza a las 9 de la noche se mide a Argelia por el pase a octavos de final en lo que será el último juego en Vancouver. Viernes, últimos juegos de 16avos de final en Dallas, Australia contra Egipto, en Miami, Argentina ante Cabo Verde y en Kansas City, Colombia contra Ghana. Aquí comenzamos Espacio 2026.

0: Amigos, ¿cómo están? Muy buenas tardes. Es un gusto saludarlos. Sean bienvenidos a Espacio 2026. Hoy bajo la producción de Eduardo Cortés, Francisco Javier Caballero en los controles, Alex Cervantes y quien les habla, Memo García. Hoy sí apareció España, hoy sí vimos el España que queremos ver siempre, de fútbol vertical, de toques, de triangulaciones, de paredes. Gran demostración de España y el nivel de hoy nos demuestra que es candidato al título. Habrá que ver en octavos de final con quién le toca. Y le toca con el ganador del juego que está en este momento entre Portugal y Croacia, que al medio tiempo están igualados a cero goles. Así que un partido interesante donde marcará seguramente la despedida, ya sea de Luka Modric o Cristiano Ronaldo, que según su hermana dice que este es el último torneo en que el bicho estará con la selección de Portugal. Así que esperemos que llegue lejos. También hoy por la noche un juego tal vez no muy atractivo, ¿verdad? Pero Argelia se enfrenta a Suiza y mañana se cierra la ronda de 16avos de final. Argentina va a jugar, también juega Colombia, pero ya se están definiendo los 16 equipos que estarán en octavos de final. Tendremos el reporte de la selección mexicana ya concentrados con Inglaterra, que será su rival el próximo domingo. Así que mucha información la que tenemos este día. Ojalá se quede con nosotros. Y aquí en cabina saludo a Alex Cervantes. Alex, ¿cómo estás? Buenas tardes, bienvenido.
1: Hola, Memo. Un placer saludarte, amigos de Espacio 2026. Gracias por acompañarnos en este jueves. Se acerca la fecha el próximo domingo, México contra Inglaterra. Pero bueno, Memo, ya hablabas, lo vamos a debatir. No sé si tú eres de los que apoyan y se emocionan, se entusiasman con la furia roja. Digo, entiendo, y es una selección de